0: APE, José Abelardo Quiñones, Moronacocha y el Pueblo Joven El Porvenir, sector Pampachica. Estas acciones forman parte del plan de trabajo para la formalización de organizaciones vecinales, orientado a fortalecer la representación legal de las comunidades y facilitar su articulación con las instituciones públicas. La Subgerencia de Comercialización de la Municipalidad de Maynas realizó una jornada de baldeo y limpieza integral del mercado modelo, reforzando las condiciones de higiene y salubridad en este importante centro de abastos. La intervención busca garantizar un espacio más limpio, ordenado y seguro para comerciantes y cientos de vecinos que acuden diariamente al mercado. En el marco del Día Nacional de la Persona Adulta Mayor, la Municipalidad Provincial de Maynas y el Centro del Adulto Mayor CAM, Esalud Loreto, presentan la segunda exposición pictórica colectiva Pinceles de Experiencia, que reúne el talento de artistas adultos mayores del Taller de Dibujo y Pintura. La muestra va del 17 al 31 de agosto del 2026 en el Espacio de Socialización e Interpretación Social Ambiental Boulevard de Iquitos. La muestra destaca que la edad no es una barrera para crear, expresarse y compartir talento, invitando a toda la comunidad loretana a disfrutar de esta importante propuesta artística.
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¿Qué tal? Bienvenidos a esta noche, noche maravillosa. Noche llena de recuerdos, llena de clásicos, aquí en los 102.1 de tu radio Arpegio Mix, lo máximo. Como siempre, los micrófonos acompañándote a esta hora, de 7 a 8 de la noche. Tu amigo Víctor Mozo invite en los micrófonos. Oye, la parte computarizada también está nuestro querido operador, ya listo y preparado para ponerte este tremendo playlist en esta gran noche. Noche para recordar martes de clásicos, martes de disco, me dicen por aquí. Efectivamente, los martes siempre ponemos la música disco que a ti te encanta. Y el día de hoy, para nada sería una extrañeza de que podamos empezar con

Atentos a la hora, esa es la hora, 7:09, ahora en todo el territorio peruano. Estamos en la cabina, alza el volumen, porque nos quedamos contigo hasta las 8 de la noche, una hora nada más, una hora, 60 minutos de excelentes clásicos.

Bien, esa es la hora, 7:14. Oye, tremendo saludo para Alfonso Moreno, ¿eh? Que está escuchando la radio, está sintonizando buena música a esa hora en Arpegio Mix Máximo. Así que tremendo saludo para él, también para su esposa. Ahí está la señora Norita, escuchando también la radio. Oye, así que allá en San Antonio, escuchando lo mejor de los 102.1. Y a esa hora recordando esos excelentes clásicos. Me dicen también que Alfonso en estos momentos está con el tremendo parlante ahí en la casa, poniendo estos mejores clásicos. 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Así que tremendo saludo para Alfonso Moreno, más conocido como el negrito de los ojos claros. Igualito.

Bien atentos a la hora, esa es la hora, 7:19 la hora en todo el territorio peruano. Esa es la hora más caliente, la hora más movida, la hora punta de nuestra ciudad de Iquitos. Y por supuesto disfrutando de los mejores clásicos de Rock and Pop. Y el día de hoy edición de martes, martes de clásicos. Martes de clásicos recordando lo mejor de la música disco, como por ejemplo ese tremendo clásico. No te olvides el 920-30-80-41, más despacito, Víctor, por favor, el 920-30-80-41, es el teléfono que viene, que está disponible en esta noche, para que envíes sus saluditos, sus pedidos musicales, completamente disponible el WhatsApp de la radio, así que ya lo sabes.

Atentos a Lores, es la hora 7:26, 7:26, la hora en todo el territorio peruano. Esa es la parte que más le gusta, dice nuestro querido operador, pero lo digo en el territorio peruano. Ya que se vacila por acá. Oye, tremendo saludo para Héctor, me dice que está escuchando la radio full volumen en la zona de Punchana. Nuestros amigos de Punchana, el distrito Pituco de Punchana. También que está disfrutando la radio, me dice, full sintonía, Víctor, como siempre, de los buenos clásicos. Y el día de hoy, qué buenos clásicos. Como tiene que ser, pues, mi hermano, como siempre, como todos los días, de lunes a viernes de 7 a 8, en los 102.1, se convierte completamente... Convierte completamente en una radio de aquellos años, ¿no? En la programación habitual, solamente hasta las 7 de la noche. Porque a partir de las 7, la radio regresa a aquellos años maravillosos para ponerte estos buenos clásicos. Clásicos como esto. Este tremendo éxito que vas a escuchar en esos momentos.

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Y seguimos disfrutando de esos clásicos maravillosos. Aquí en los 102.1 de tu radio RPG Mix de Máximos es la hora. 7:40. Estamos disfrutando de esa buena música, de esas excelentes canciones, pero qué buen disfrute, ¿ah? Pero además también, aparte de verte disfrutando, también quiero verte alegre, feliz y sobre todo con billete como tiene que ser. 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

Oye, y la verdad es que los titulares que estamos revisando en estos momentos también en las redes sociales, la mayoría viene hablando del caso de Curven, ¿no? Este ambay que le hicieron pues a la enamorada de Curven y que bueno, pues ha desatado una serie de comentarios, pero también un debate porque varios medios de comunicación han tomado esta noticia, la están haciendo por todos lados, le sacan titulares, le sacan noticias, pero también nuestra situación en el Perú está bastante complicada y comparto el comentario de Carlos Ampuero, que él dice precisamente que eso ocupe titulares mientras el país enfrenta inundaciones, huelgas, carreteras bloqueadas, problemas de infraestructura, clases virtuales sin internet, una economía inestable y una ola de sicariato que sigue cobrando vidas. De verdad, esto es lo más importante que tiene que discutir el Perú. Bastante cuestionable la labor de algunos medios de comunicación, prestándose al morbo, al chisme, ¿no? Para ser más exactos, debido pues a este ampay que ha hecho Magali y que no quiero ser mal hablado, no quiero pensar mal que se esté haciendo la misma mecánica que en aquellos años atrás, cuando pues utilizaban pues a los programas de espectáculo para tapar los problemas que actualmente estaban pasando y así distraer a la población. Espero que no sea así, no quiero pensar mal, no quiero pensar mal. Bueno, pero definitivamente la situación en el Perú está bastante complicada y nosotros como población tenemos que exigir al gobierno central, a la presidenta de la República, acciones inmediatas.

Bien, no hay tiempo para más. Nosotros tenemos que despedir. Nos encontramos el día de mañana a partir de las 7 de la noche. ¿Dónde? Aquí en la número 1, la verdadera número 1. No hay más. No tenemos competencia. Arpegio Mixo Máximo 102.1. En tu frecuencia favorita. Claro que sí, Víctor Mozambite, acompañándote de lunes a viernes de 7 a 8 de la noche. Nuestra cita es mañana, 7 de la noche, aquí en casa, en Arpegio Mix, lo máximo. Ya se viene, en los próximos minutos, Marlon Mori también con más clásicos en esta noche de martes.

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Hola, amor mío. Hola, vuelvo a casa. Qué buena canción ha puesto mi amigo Víctor, ¿eh? Hola. Bueno, justamente cuando uno se está saliendo del trabajo, ¿no? Yo estoy saliendo de mi chamba, la primera chamba que tengo, que es la universidad. Hace años ya que chambeo, ¿eh? Pero qué bonito cuando se dice, hola, amor mío. Hola, vuelvo a casa. Pero vengo a seguir chambeando. Pero en la radio, pucha. Pero me siento contento también porque es una familia la radio. Pero quisiera ir a la casita, ¿no? A cenar. No he cenado todavía. Yo siempre ceno entre las 7 y 7 y 30. El día de hoy me agarró, pues. Así tu asado. Muy bien, damas y caballeros, ¿cómo están hoy? Es martes de clásicos. Exactamente, son las 8 con 7 minutos en todo el territorio nacional. Vamos ya con las mejores baladas de los 60, 70, 80 y parte de los 90. Ney Pures de Italia nos canta la canción. Corazón, pero debes comprenderme. Te quiero con.

He sabido algún instante que lo nuestro se acabó, pero lo más importante es el verdadero amor. Ah, qué bonito. Ay, Punos. Bueno, esta canción me parece que es del año 1972, aproximadamente, cuando yo tenía 4 añitos, era un bebito. Un nenito, un baby. Ok, yo no lloraba, dice, lloraba porque mi voz era gruesa, según me decían. Muy bien, damas y caballeros, hoy martes, martes, no te cases ni te embarques ni de tu radio arpegio mixte aparte, muy bien, qué bonito. 920-3080-41 para el WhatsApp, por si acaso, ¿eh? Para el WhatsApp. Y el teléfono está acá, es un nuevo número, el 901-763-700. Se aparece Radio Patrulla, ¿está? Ok, 901-763-700, para que usted lo adivine rápido, para que se quede grabado el numerito ahí, ¿eh? Al instante. Muy bien. Vamos a continuar, no te olvides que ya viene la primera historia. A partir de las 9 de la noche se viene lo que son los poemitas, una canción hecho poema y mucho más.

0: 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El gran Momero que participó en el Festival de Viña del Mar allá en los 80s, ¿no? Le arrebataron, le quitaron como Anita Peso, así le arrebataron, le quitaron el primer lugar. Ok, son las 8:18, 8:18, morocho, 8:18. 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

0: solo tú, Camilo Sesto. Antes de ser mía ya te quería. Hoy te quiero más todavía. 826 en todo el territorio nacional. Ya viene la primera historia, no te lo puedes perder. Ya viene la primera historia, no te lo puedes perder.
1: Muy bien.
0: Me está reclamando una cancioncita de Miguel Gallardo que dice Luna de Otoño. Luna de plata, dulce mirada. Esa canción me están reclamando. Yo no dudo en complacerles, aquí está. También es español, Camilo Sesto de Valencia. Ahora Miguel Gallardo también de España. También valenciano, dice Jesús.

0: se regresan las noches buscando tomar. Vamos rápidamente a una pausa y regresamos.
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0: Salve, dice la canción con la voz del príncipe de la música romántica. Ahora sí va a haber de todo, ¿eh? Ahora sí va a haber de todo, todo, todito, todo, sí, simplemente todo va a haber el día de hoy. 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
0: El Grupo Río en concierto. Vamos rápidamente, damas y caballeros. Vamos rápidamente con lo que es nada más y nada menos, con más baladitas en esta noche. Luego regresamos con lo que es, escucho, sí, luego regresamos con lo que es la primera historia de la noche. Ya, muy bien, culpable soy yo, me está reclamando. Ahí está, luego viene la primera historia de la noche. Ya te digo el título, escuchemos primero esta canción.

0: culpable soy yo. Culpable, culpable, culpable, sí. Me siento culpable de no amarte como debería amarte de verdad. Vamos rápidamente con esta historia. La historia cuenta de una experiencia de un animalito que se cayó a un pozo y los dueños ya estaban totalmente ya decepcionados porque el burrito no podía salir del tremendo pozo profundo que había caído. Entonces el dueño dijo lo siguiente: ¿saben? Qué pena que el burro cayó al pozo. Vamos a hacer lo siguiente: hay que enterrarlo, hay que enterrarlo para que ya no sufra, ¿no? Y se quede ya pues totalmente enterrado en ese tremendo pozo porque él no podía salir. Pero miren la inteligencia, por eso les digo, cuando tú le dices a una persona burro, no es porque es burro realmente, o sea, me refiero a la forma, porque de repente podría ser una persona que no entiende, que no capta bien las cosas que tú le dices, o porque es torpe. No, el burro no es así, ¿ya? El burro es inteligente. Escuchemos la historia.
1: Un día, un burro cayó a un pozo. No se había hecho daño, pero por supuesto, no podía salir. El burro comenzó a rebuznar, mientras el propietario pensaba qué cosa podía hacer en tal situación. Finalmente, el campesino tomó una decisión cruel. Concluyó que el burro era muy viejo y que no servía más para hacer sus tareas. Y por otro lado, el pozo estaba seco y que de cualquier modo había que taparlo. No valía la pena entonces esforzarse para sacar al animal del pozo. Por el contrario, llamó a sus vecinos para que lo ayudaran a sepultar vivo al burro. Cada uno de los vecinos con su pala comenzó a echar tierra dentro del pozo. El burro no tardó en darse cuenta de lo que estaban haciendo con él y lloraba desesperadamente. Después de un cierto número de paladas de tierra, con gran sorpresa de todos, el burro se quedó callado. El campesino miró hacia el fondo del pozo y quedó sorprendido con lo que vio. A cada palada de tierra que le caía encima, el burro se liberaba haciéndola escurrir de su lomo y rápidamente se subía sobre el montículo de tierra que se formaba debajo de él. De esta manera, en poco tiempo, todos observaron cómo el burro alcanzó a subir hasta el borde del pozo y así pudo salir trotando de él. La vida te tirará siempre mucha tierra encima y de todo tipo, principalmente si te encuentras dentro de un pozo. El secreto para salir de él es simplemente sacudirse y dar un paso hacia arriba. Cada uno de nuestros problemas es un escalón hacia la cima. Recuerda, sacúdete y sigue.
0: Fácil, no es fácil. Continuamos, damas y caballeros, con las mejores baladas de tu vida. Hoy, Noche de Clásico.

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1: Con un sorbito de champán, la voz del españolísimo Juan Erasmo Moche. Sí, Juan Erasmo Moche canta esta canción, un sorbito de champán. Están pidiendo una canción de Juan Gabriel, sí. Esta canción que dice: yo no nací para amar. Tan solo fui un soñador, no más. Ok, perfecto, son las 8:53 minutos en todo el territorio nacional. Aquí está la canción del vivo de Juárez que se llamó Cuando estaba vivo. Juan Gabriel nos canta: yo no nací para amar.

no nací para amar, nadie nace para mí. Nací, fui un loco soñador, no más. 8:58 morocho. No te olvides que a partir de las 9 de la noche te estoy presentando los mejores poemas. Perdóname. Se llama esta canción con la voz de Junior desde España, quien ya falleció. Dice que falleció de pena. Él fue el marido de Rocío Dúrcal.

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¿Cómo están? Una vez más a todos. Estamos en la segunda hora del programa a través de la auténtica número 1, 102.1 de tu radio Arpegio Mix, lo máximo. Yo soy Marlon Mori, el cupido de la radio que te quiere y te ama. Muy bien, damas y caballeros, vamos a entrar a la secuencia de las baladas que convertimos en poemas. Dicho, una canción le hacemos un poema, ¿no? Claro, cualquier canción. Todo listo, damas y caballeros, todo preparado. Y vamos con la secuencia. Una canción hecho.

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1: Ok, perfecto, estamos de vuelta. Estamos de vuelta. Déjame decirte que he escogido 12 rosas. 12 rosas para poner en tus manos. 12 rosas para decirte te amo. Cada pétalo llevaba un recuerdo. Cada espina, un dolor que callamos. La primera fue por tu sonrisa, la segunda por tus ojos de abril, la tercera por cada momento en que me hiciste sentir el hombre más feliz de la tierra. Las otras 9 fueron promesas, promesas de esas que el tiempo no puede jamás borrar. Pero entre rosas también aprendí que amar no siempre es quedarse, a veces es saber cuándo soltar. 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

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Luis Antonio nos cantaba esta preciosa canción. ¿Ah? 9:26 minutos en todo el territorio nacional. 9:26 en la auténtica número 1 y 2.1 de tu radio Arpegio Mix, lo máximo. 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Buen día. Sí, buen día, me dice Marlon. Pásalo dos veces, ya lo pasé. Gracias a toda la gente que está en sintonía de la radio. Vamos con más aquí. Corazón, las canciones son hechos poemas para ti. ¿Sabes? ¿Te acordarás de mí? O dime si te acuerdas, tengo la pregunta grande. ¿Te acuerdas o no? Pero yo sé que tú te acordarás de mí. Cuando la noche esté en silencio, cuando una canción despierte aquellos viejos recuerdos, te acordarás de mí, de aquellas palabras, de las veces que te hice sonreír, de aquel amor que, aunque imperfecto, solo quería hacerte feliz. Quizá el tiempo borre mis huellas, quizás encuentres otro camino, pero habrá algún instante en que recuerdes lo que vivimos. Y si algún día me recuerdas, no lo hagas con tristeza ni dolor. Solo piensa que en algún momento hubo alguien que te quiso con todo el corazón. Porque aunque la vida nos separe y ya no nos volvamos de repente a ver, y amores que nunca desaparecen, solo aprenden a vivir en un rincón del corazón. Y entonces dime, cuando mi nombre vuelva a tu memoria, te hago una pregunta: ¿te acordarás de mí? Yo te respondo: yo sí sé que tú te acordarás de mí. Cuando mires esa foto donde estamos abrazados,

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Hoy estamos en Noche de Clásicos. Noche de Clásicos todos los martes, ¿ah? Todos los martes te presentamos Noche de Clásicos, pero estamos en la secuencia de los poemas. Una canción hecho poema.

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Chiquita mía, si algún día la distancia nos separa, guarda este pequeño recuerdo de alguien que te quiso de verdad. Sí, la vida da mil vueltas y seguramente en algún momento nos vamos a encontrar. Tal vez nuestros corazones tengan algo más que contar. 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

0: 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Ok, perfecto. 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
0: Así es, de vuelta a los ochentas con el Grupo Río en concierto. Muy bien, estamos nuevamente contigo para presentarte las canciones hecho poemas, o los poemas hecho canción. Bueno, como tú lo quieras llamar o decir. Vamos. Podrán pasar los años, podrá cambiar en mi destino, podrán cruzarse otros caminos y alejarme de ti. Pero hay recuerdos que el tiempo no consigue destruir ni borrar. Olvidarte nunca. Aunque la vida me lo pida, aunque fuiste parte de mi historia, de mis sueños y mis días. Quizá algún día deje de esperarte. Quizá aprenda a vivir sin tu voz. No habrá un rincón de mi alma donde permanezca tu recuerdo como una huella de aquel amor. Y si alguna vez preguntas si todavía me acuerdo de ti, la respuesta será sencilla. Puedo aprender a soltarte, pero olvidarte nunca. Jamás en la vida.

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Sí, con recuerdos que regresan cada noche con el viento. Yo te entregué mis sueños, mis ilusiones y mi verdad. Pero tu despedida llegó sin siquiera mirar atrás. Hoy camino triste, adolorido con mis heridas, intentando volver a empezar, recogiendo poco a poco lo que quedó de aquel amor. Quizá mañana duela menos, quizá mañana de repente vuelva a sonreír, porque aunque me rompiste el alma, rompiste el corazón, también aprenderé a construir todo eso que me dejaste destrozado. 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

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Ok, solamente 3 minutitos nos separan de las 10 de la noche en todo el territorio nacional. Me voy a despedir, pero vine 60 minutos con las mejores baladas en inglés. Sí, 60 minutos con las mejores baladas en inglés. Esto después de una canción más. ¿Ah? Gracias, te dice Marlon Mori González, el cupido de la radio. Dios los bendiga. Dios los bendiga en verdad a todos. Si están enfermos, hagan una oración para que se puedan recuperar poco a poco. Bueno, Dios les bendiga una vez más hasta el día de mañana. Me voy. Cuídense. Chao. Hasta mañana. Bendiciones a todos. Felices sueños.

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1: Emmanuel Noy, para cantar este tema, y dice así.

0: Qué bien que canta, Qué bien que canta.
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Suelten su pareja. Suelten su pareja. Yo quiero que los hombres le den la espalda por unos segunditos a las mujeres. Todos los hombres en la pista le den la espalda. Denle la espalda a las mujeres. El Torrinoso, eso te incluye a ti también. Cocodrilo, a ti también. Mujeres, si su pareja se ha portado mal, aprovechese ahora. Las mujeres que se hayan portado mal también, de aquí adelante. Las mujeres solteras que están aquí adelante. ¿Cuáles son las solteras que están aquí adelante? Soltera. No digan que son solteras. Si suben aquí arriba, le van a dar su nalgadita. Después no digan. ¿Cuáles son las solteras? Levanten la mano a las solteras. ¿Y se han portado mal? Llámame. Mujeres que están allá afuera.

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2: 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Buenos días, Mari. Adelante.

0: Buenos días, buenos días, amigos, amigas, bienvenidos, bienvenidas. 102.1 Arbello Mixto Máximo. Estamos ya listos a iniciar esta jornada informativa. Les saluda Mari Pérez desde los estudios principales de Radio Arbello. Muchísimas gracias. Estamos aquí en la mesa de conducción. Rafael Palen, y quien les habla, Mari Pérez. Gustoso de acompañarlos. Buenos días, Rafael. ¿Cómo estás?
1: Muy buenos días, Mari. Muy buenos días a toda nuestra gente linda. Aquí, Loreto, hoy 19 de agosto. Comenzamos con información, Mari. Se ha producido en nuestra ciudad un operativo policial de una organización vinculada al tráfico ilegal de terrenos y herido el coronel Juan Carlos Montú.
0: Así es, bastante conocido por sus operativos de alto riesgo en los que él participa directamente. Él ha salido herido. Vino un equipo de élite de Lima para hacer frente al tráfico de tierras. Al tráfico de tierras, ayer hubo un enfrentamiento con traficantes. Ha habido intercambio de balas,
1: sí,
0: ¿no?
1: Sí, sí.
0: Intercambio de balas, fuerte. Y ahí es que resulta herido el coronel Montúfar. Pero ya han sido evacuados a Lima, ¿no? Y bueno, no son de gravedad, pero aquí hay detenidos. Hay 4 menores de edad detenidos y los padres de estos menores están pidiendo libertad y gritando inocencia. Vamos a tener todas las notas desarrolladas del día de hoy aquí en los 102.1. Arbello Mix lo máximo.
1: Así es, así es, no se mueve la sintonía de los 102.1. Ya estamos aquí con el CID, con el Centro de Información Digital. Lo mismo que con Keiler Ramírez, desde la calle de nuestra ciudad.
0: Buenos días, Keiler. ¿Dónde está Keiler? Keiler Ramírez, el hombre de la noticia. Keiler, muy buenos días.
2: Buenos días, compañero. Buenos días, Mari. Buenos días, Rafael. ¿Qué tal recibimiento, compañeros? Hoy es 1:00 a.m.
0: Ya estamos. Estamos a mitad de semana, pues.
2: Sí, compañero.
0: Hay que darnos ánimo.
2: Estamos con todas las filas puestas. Eran esas horas de la mañana. Porque ya vamos a llevar la mejor.

0: siempre información y todo lo que sucede acá en Radio Arpegio y también a través de la plataforma de Mari Pérez Comunica, toda la información de lo que pasa en nuestra ciudad de Iquitos. Así que compañeros, ya les invito a ponerse, a agarrar su silla y sentarse y para escuchar la mejor información acá en Radio Arpegio, compañeros. Y en breve nos volvemos a conectar, compañeros. Ya nos encontramos en nuestro punto de información para llegar a las siguientes noticias. Adelante, compañeros.
1: Te agradecemos, Keylera. Difícil que nos sentemos a esta hora, ¿no? Estamos full movimiento. Full movimiento. Las personas que se quedan en casa, ahí transitando entre la sala, la cocina, a los servicios. Bueno, estamos en permanente movimiento y los que han salido ya de casa van con el audífono y el celular escuchando, por supuesto, Arpegio Micro Máximo. Omar y Pérez Comunica, 102.1, Arpegio Micro Máximo. Víctor Hermoso Mite, Centro de Información Digital. Ajá. Esta bien está full
2: ánimo. Por supuesto, por supuesto, Mari. Buenos días a todo el equipo. Buenos días a Rafael. Buenos días también a Keyler desde las calles. Nosotros, imposible, la verdad, a esa hora poder estar sentados, ¿no? Porque es una hora de bastante movimiento. De bastante movimiento, pero también en las redes sociales, Mari, hay una cantidad de noticias, bastante movimiento también en las redes. Así que nosotros estamos atentos a todo lo que sucede en las redes sociales desde el CID, Centro de Información Digital. Así es, Mari. Buenos días a todo el equipo, listos y preparados.
1: Te agradecemos, Víctor, muy amable, muchas gracias. Hubo temblor en Lurín. Temblor. Se ha sentido en Mala, se ha sentido en Cañete, en Lima también. Pero el epicentro ha sido Lurín. Se acerca el movimiento a Lima, ¿no?
3: Ay, Diosito mío, líbranos.
1: Que Dios nos proteja.
3: Mari, efectivamente va a ser inevitable, ya se habla con mucha más frecuencia y sobre todo aquí juega mucho lo que se tiene que hacer de manera preventiva.
1: Sí, hay que estar preparados. Agradecer a todos ustedes por la sintonía y sobre todo a nuestro productor de productores. Señor, sin ti no somos nada. Señor, te agradecemos. Gracias por este nuevo día. Guía nuestros pasos, Señor. Protege. Mío, para afrontar cada desafío. Bendice nuestro trabajo y permite que nuestras palabras y acciones hagan el bien. Aparta de nosotros todo peligro y ayúdanos a mantener la fe aún en los momentos difíciles. Que hoy tengamos paz en el corazón, claridad en la mente y esperanza en el camino. En tus manos, Padre mío, ponemos nuestro trabajo, ponemos este día, Señor. Amén.
3: En línea ya con Keyler Ramírez, directamente de las calles de nuestra ciudad. Keyler, te escuchamos. Adelante.
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0: Gracias por el espacio, compañero. Nos encontramos en los exteriores de la comisaría de Punchana, donde el día de ayer hubo un desalojo en la carretera. A las 12:20 se ha iniciado este operativo, donde a las 12:30 entró el coronel Montafur Lezama Juan Carlos. Entró a ese operativo donde se inició una total
1: El coronel Montúfar, que es un coronel bastante conocido, es mediático el coronel, y obviamente conocido por participar en sendos operativos a nivel nacional.
0: Así es, Mari, donde el coronel resultó herido por proyectil de armas de fuego de perdigones. Es lo que el coronel ha recibido, ese perdigón, acá en este operativo que se inició a las 12:20, porque 12:20 ya estaban listos y preparados. El coronel entró a las 12:30, donde agarraron 25 personas, justamente traficantes de terrenos. Justamente nos encontramos en la comisaría de Punzana, donde los padres están sumamente mortificados porque hay cuatro menores de edad que están siendo detenidos, y los padres de familia. Los padres están sumamente preocupados porque desde ayer no ven a sus menores hijos. Hay cuatro menores de edad, en el total son 25 que están detenidos, porque les mencionaron ayer en la noche a las 7:30 traen libertad para que les puedan dar su cena, donde hasta el momento están preocupados por sus familiares porque no le dejaron entrar. Y ahora se encuentran acá en los interiores de la comisaría de Punzana, donde también están a la mano su desayuno, ¿no? Justamente para que puedan ingresar, y les han comentado a las 7:30 de la mañana les van a dar para que puedan ingresar, ¿no? Porque los familiares de ayer están sin cena. Pero vamos a conversar con los familiares de los que han sido detenidos, porque están sumamente preocupados.
1: ¿En qué circunstancias han sido detenidos? Vamos un poco contextualizando, Keiler. El operativo policial se ha llevado a cabo con un equipo de élite que llegó de Lima, porque el coronel Montúfar vino de Lima.
0: Sí, Mari. Y ya. Justamente vino de Lima, porque ya estos invasores de terreno ya están cansados de que haya muchos invasores de terrenos, y la DIVAN que se encargó de este operativo, Mari.
1: Incluso son traficantes de tierra. ¿Qué terreno estaba invadido? ¿En qué terreno ha sido la operación de desalojo?
0: Cerca al colegio de Santo Tomás. Justamente estaban iniciando las clases, y también los estudiantes han sido puestos a salvaguardar su vida dentro del colegio, pero cuando ya se dio una batalla ya más fuerte, porque se escuchaba disparos.
1: No hubo disparos, cruce de disparos tremendos. Ahora, este terreno en Santo Tomás que está pegado al colegio, ¿a quién pertenece?
0: Según la información preliminar que tenemos, esto se trataría de un exoficial. Todavía no está confirmado. Eso es lo que nos están mencionando los mismos vecinos del lugar, que pertenecería a un exoficial. Pero no estamos confirmando esa información. Esta información se está
1: a un oficial de la policía.
0: Así es, Mari. Esa es la información que nos están dando los vecinos, pero no estamos confirmando.
1: O sea, este terreno es un terreno privado. Invadido por traficantes, porque lo que hemos visto ayer no son simples invasores, ¿ah? Son traficantes que se han defendido con arma de fuego.
0: Sí, es lo que mencionan los mismos familiares, pero acá hay algo, Mari. Ellos mencionan que no han agarrado a las personas que son realmente los invasores.
1: Eso es otra cosa, porque hay traficantes, los traficantes son delincuentes. La policía siempre ha dado a delincuentes.
0: Sí, porque hemos podido observar en el video que hay una escopeta, hay también machete, hay diferentes tipos de armas. Diferentes tipos de armas, Mari. Que ayer llegaron en un colectivo, los 25, que han sido detenidos ayer. Hasta el momento los familiares están sumamente preocupados porque no pueden ingresar y darle ni poder verles. Incluso han comentado que han sido agredidos por los efectivos policiales. Todavía no sabemos muy claro la información, pero sí. Ellos quieren que les atrapen a los que realmente son los traficantes de terreno,
1: claro,
0: Mari.
1: Claro. Y ahí estos menores de edad que tú señalas, que son cuatro, ¿en qué circunstancias han sido detenidos?
0: Nosotros hemos conversado el día de ayer con los familiares, y nos mencionan que hay dos menores de edad que estaban dentro de la iglesia porque estaban ensayando, porque tenían una presentación. Como siempre, ahí ensayan en la iglesia, el día sábado tienen un culto de jóvenes, justamente ellos estaban dentro de la iglesia ensayando, y no solamente había menores de edad dentro de la iglesia, sino también habían otros personas dentro de la iglesia que también fueron detenidos y fueron sacados dentro de la propia iglesia. Incluso había menores que estaban descansando, estaban jugando, incluso todos han sido detenidos, han sido involucrados, es lo que nos mencionan los familiares, los propios familiares. Ya vamos a conversar con los familiares para que nos cuenten.
1: A ver, por favor.
0: Vamos a conversar con los familiares para que nos cuenten con detalle en qué momento es los que le agarraron a estos menores y a los demás que supuestamente han participado en este tráfico de terrenos. Buenos días, estamos en vivo para Arpegio Noticias con Mari Pérez. Se encuentra sumamente preocupada porque su familiar hasta el día de hoy no puede ni verle, no puede darle ni una cena. En el momento no tiene ninguna información.
5: Buenos días, con todos los nosotros no podemos ver a nuestros familiares, ni a darle nada de una agua, de una comida. Es un injusto que las autoridades están haciendo con ellos también.
0: ¿Cómo le han detenido a su familiar?
5: Él estaba en la casa. Conmigo, mi papá, ellos han entrado. Yo creo que ese es un abuso de autoridad que están haciendo ahorita ellos, porque son personas inocentes. Ellos dependen ahora las cabecillas que estaban metidos ahí. Además, los policías no tenían ninguna orden para que ellos entren a un hogar así, a sacar a las personas.
1: O sea, su hijo y la señora ha estado al interior de su casa porque... Ajá. Porque la información policial que se tiene es que los menores detenidos han estado con armas hechizas. Keiler, ¿la señora me escucha?
5: Sí, sí, sí.
1: Sí, la información policial extraoficial que se tiene es que los dos menores detenidos en este momento han estado con armas hechizas.
5: No, ellos no estaban con eso, nada que ver.
1: Ya.
5: Ellos han sacado de la casa. A ellos, a mi esposo y a todos los que estaban de la iglesia. A ellos les sacaron de ahí.
1: Ya.
5: Eso es un abuso de autoridad que están haciendo contra ellos. Ellos deben de agarrar a las personas responsables que estaban ahí. No a personas inocentes que están ahí injustamente. Que no. No sé cómo decirle, me siento destrozado,
1: que
5: me sacaron de la casa.
1: O sea, su hijo estaba dentro de su casa, no se había movido para nada de ahí.
5: No, él no. Yo estoy hablando de mi esposo.
1: Ah, de su esposo.
5: De mi esposo, yo no tengo hijos menores.
1: Ya.
5: Son de los.
1: Ya, su esposo estaba de dentro de su casa. Él no se había movido, ni siquiera había ido a ver el desalojo. Ni por curiosidad.
5: Nada. Ellos han entrado a la casa así. Ellos parecían los delincuentes que han entrado así.
1: Ajá. Nunca su esposo ha tenido ninguna denuncia de tráfico, de invasión.
5: No, jamás, nunca, señorita, jamás.
1: Ajá.
5: No, para nada.
1: Y cuando la policía llega, su esposo estaba adentro. La policía entró.
5: Ellos han entrado rompiendo las puertas, rompiendo las calaminas. Ellos han entrado así.
1: ¿Y de qué le acusan a su esposo?
5: No, solo él, la agarran porque solo es extranjero, nada más.
1: ¿A su esposo es de dónde?
5: Él es colombiano.
1: Colombiano, ya.
5: Solo por eso nomás la han agarrado a él.
1: Ajá. Y la acusación que hay contra él es por invasión, por tráfico.
5: Sí, pero todo es mentira, eso es pura mentira, lo que están diciendo los policías también.
1: Ajá, ya. ¿Y ese terreno, sabe usted a quién pertenece?
5: La realidad yo no sé nada de ese terreno, porque no pertenecemos a él.
1: Ajá. O sea, la policía fue... entró a su casa rompiendo su calamina y llevó a su esposo. ¿Así fue?
5: Sí, efectivamente, sí. Así es, sí. Ellos han entrado. Tienen las calaminas.
1: Ya. Bien, ¿y no le permiten ver hasta ese momento?
5: Hasta el momento no podemos comunicar con ellos, ni darles comer algo, tomar algo. Nada.
1: seguramente hoy día van a permitirles entrar. ¿Tienen abogado ustedes?
5: Sí, estamos con abogado.
1: Ajá. ¿Qué les ha dicho su abogado?

0: solamente le llevaron a él.
1: Han hecho una revoltura en toda la casa.
0: ¿Y han encontrado algo?
1: Nada, no han encontrado nada.
0: Nada. Bien, esto es un momento bastante, bastante complicado, definitivamente. Si no hay ninguna responsabilidad, entiendo yo que en las próximas horas debe ser liberado.
1: Exactamente.
0: ¿No? Claro, eso si no hay nada todos, que le acuse, acá. Debe ser liberado.
1: Exactamente.
0: ¿Cuánto tiempo viven ustedes ahí?
1: Yo ya vivo con él 16 años viviendo acá.
0: Ah, 16 años. Ya.
1: Tengo un hijo con él.
0: Bien, como le digo, si no hay mayor responsabilidad, si no hay nada que le inculpe, él deberá ser liberado en las próximas horas. Vamos a estar al pendiente, ¿ah?
1: Correcto, así debe ser.
0: Ajá. Así tiene que ser, ¿no? Si no hay pruebas, si no hay nada que le incrimine, deberá ser liberado. Entiendo yo que las cosas se manejan de esta manera.
1: También deben de ser liberados rápidamente ya, porque son inocentes, que están metidos ahí.
0: ¿A quiénes más conoce que están detenidos?
1: Son los hermanos de la iglesia que también estaban ahí, ellos han entrado rompiendo las puertas también, ellos estaban orando y a todos los han agarrado de ahí.
0: O sea, han entrado y se han llevado a la gente equivocada. No.
1: Exacto,
0: a los verdaderos traficantes.
1: Esto es así. Esto es lo que han hecho.
0: Bien, señora, le agradezco muchísimo. Bueno, si no hay nada que incrimine a su esposo, él, entiendo yo, debe salir en libertad en las próximas horas. Muy amable, es, muchas gracias.
1: Gracias también.
0: Gracias, buenos días. Taylor, hay cuatro detenidos, ¿no?
2: Sí, Mari, hay cuatro menores de edad detenidos. Acá estamos con todos los familiares que están acá, los señores que en la comisaría de Punzana, que están sumamente preocupados, porque ellos mencionan que los mismos, los machetes, sacaron dentro de una vivienda. Como mencionaba una de las vecinas, como nosotros no podemos tener ningún machete en nuestra casa. Han pensado que nosotros estamos discriminados en este en los terrenos que querían invadir, Mari. Acá estamos, vamos a tratar de conversar con otros familiares para que nos cuenten, porque están como destrozados ahorita, porque es la primera vez que lo está sucediendo, sus familiares están detenidos, Mari. Vamos a conversar. Buenos días. Estamos en vivo para Espacio Noticias con Mari Pérez. Usted tiene un familiar dentro de la detenida.
3: Sí, joven, buenos días. Con todos. Sí, tengo con mi hijo.
2: ¿Cuántos años tiene su hijo?
3: 22.
2: ¿En qué momento ha sido detenido su hijo?
3: A las 10 en casa de su tía. Papá, yo trabajo. A mí me llaman diciendo que la han agarrado de casa de su tía. Que han ido a empujar a los policías a patear.
2: ¿La puerta estaba cerrada?
3: Todo estaba cerrado y la policía se ha ido a patear a su puerta de su tía. Está todo lo que han hecho. Pues, ¿cuándo puede? Vaya a la patia, a la puerta.
2: Sin ninguna orden.
3: Han ingresado y ahí sí han sacado a todito. Ahí tengo ahí dos sobrinos menores de edad, ellos, a todito los que estaban ahí, les han sacado.
2: ¿Hay dos sobrinos menores de edad que están detenidos?
3: Sí, dos sobrinos y mi hijo.
2: Bueno, lo que ustedes piden que se esclarezca este caso y que agarren los que realmente son invasores de terreno.
3: Sí, joven, a los invasores mismos, los que ellos mismos han invadido, ellos han largado, dejando ahí todo y llena a otra casa. Pegadito hay una, los que vivimos un asentamiento humano, los que están invadiendo, pegadito hay. Y ahí han entrado los policías.
2: Observar en el video que hay machetes. ¿De dónde han sacado los machetes?
3: De ahí, de todas las casas que han entrado a sacar, ahí han sacado todos los machetes. Y eso a ellos les llevan ahí, en el terreno de los que han invadido, ahí les han llevado todos los machetes, han regado ahí para que diga que era de ahí.
2: Les han llevado, les han capturado de su vivienda y les han llevado del terreno para que ellos, con todos los machetes.
3: Con todos los machetes, lo que hay ahí en mi casa, no les hayan llevado en esa invasión.
2: Ahora lo que ustedes quieren es ver a sus hijos, porque no saben cómo están, no han cenado.
3: No, desde ayer no toman desayuno, no nos dejan entrar nada, están ahí. Ahora nos han dicho que bueno, vamos a entrar de 7 a 8, una vez vamos a esperar, nos dejan entrar.
2: Muchísimas gracias. Sí, Mari.
0: Ajá.
2: Tenemos varios casos que algunos...

0: estaban dentro de su vivienda, algunos estaban en la iglesia.
1: ¿Cuántos detenidos hay en ese momento?
0: 25 detenidos.
1: ¿25 detenidos?
0: Ya. Yeah. Cuatro menores de edad.
1: Cuatro menores de edad, 25 detenidos, cuatro menores de edad. Obviamente entiendo yo, y siempre sucede, que la policía va a ir liberando en el transcurso de las horas conforme determinen responsabilidades, ¿no?
2: Así es, Mari, la identidad. O sea, en principio van a hacer el control de identidad, que claro, a lo sumo son 4 horas.
1: Revisión de antecedentes.
2: Exacto. Exacto, y luego claro, si no tienen más de 4 horas no deberían. Pero una detención policial por flagrancia, el máximo de 48 horas.
1: Ajá.
2: Aquí no se sabe qué están tipificando. Teóricamente los han encontrado, teóricamente con las manos en la masa. Ahora, aquí hay gente
1: es lo que afirma la policía.
2: Así es.
1: La policía es la que va a determinar...
2: ¿cómo los encontraron, claro,
1: ¿no? Niveles de participación. Ahora, hay 4 menores de edad. ¿En qué circunstancias les han detenido? Señalan que les han sacado de la iglesia o de su casa. No nos olvidemos que los menores de edad también no están exentos de culpa, porque aquí la gran mayoría de menores de edad son barristas, sí, que hacen tremendo desorden en las calles y que han ocasionado ya más de una muerte. Entonces la policía tiene mucho cuidado, por más que sean menores de edad, tiene mucho cuidado en la revisión de antecedentes, Keiler.
0: Sí, Mari, acá estamos con otra madre de familia que su hijo ha detenido en la iglesia, también está sumamente preocupada, está indignada, porque su hijo no tiene nada que ver en esta invasión de terreno. Buenos días, estamos en vivo para hacer noticias con Mari Pérez. Está sumamente mortificada porque han detenido a las personas que no son.
3: Sí, joven. Han detenido personas que son inocentes, joven.
0: ¿Dónde se encontraban?
3: Estaban en la iglesia, ensayando. Cuando he ido a la balicera, cuando he escuchado, él quiere correr. Cuando ha habido cerrado, la policía le está cerrado todo. Disparando, joven, como un animal.
0: ¿Le han disparado a su hijo?
3: Sí, por eso él ha corrido e entrado en casa de una pastorita.
0: ¿Estaban ensayando en la iglesia?
3: Estaba ensayando en la iglesia. No, mi hijo es inocente, joven. Todos los personas que están ahí son inocentes, joven. Más bien a las personas que han disparado no estaban ahí. No están aquí. No es justo, joven. No es justo, joven. Eso es un abuso de la autoridad de este. ¿Cómo van a entrar en la casa partiendo disparando, joven? Un animal. No les importaba que había pedido chiquito. Criaturas bastante jóvenes.
0: Ahora, le ha mencionado que le van a ver a sus hijos. ¿Qué les ha mencionado acá en la comisaría?
3: No pelotean, joven. No dicen tal hora, nada. No dicen tal hora, nada. Es una a las 7, a las 8, nada. A igualito ayer. Desde ayer no están peloteando, joven. No nos dejan mirar a nosotros detenidos ahí.
0: Ustedes quieren saber cómo se encuentran, si están bien, porque han mencionado y también han sido golpeados, maltratados.
3: Digo, ahí había una vecina que estaba adentro, la agarraron también a ella. Ella dijo como la paliada ahí, joven. Con palo la paliada, mi vecina me dijo, como un animal han tratado a los otros jóvenes de ahí.
0: Ustedes quieren que se
3: traiga
0: este caso y que agarren el verdadero culpable.
3: Claro, queremos justicia, joven.
1: Pero queremos dentro de los 25 que han detenido, debe haber gente responsable, ¿no?
2: Al menos.
1: Ajá.
0: Sí, Mari, justamente, los familiares están sumamente preocupados. Ellos quieren justicia y quieren que agarren a los verdaderos culpables. Porque claro, hay personas inocentes, como ellos están comentando, les han agarrado de la iglesia, les han agarrado, han pateado la puerta, bueno, han escuchado los disparos, lo que han hecho es cerrar las puertas, pero sin embargo, comentan los mismos familiares de los detenidos que han pateado la puerta y han ingresado sin ninguna orden, como ellos están comentando.
1: Porque que ha habido delincuentes avezados, hubo delincuentes avezados. Si no, no estaríamos hablando de policías heridos.
0: Sí, Mari. Sí, justamente hubo policías heridos. Sí, pero ya han sido trasladados a la capital para...
1: Sí, ya fueron llevados a Lima. Ajá.
0: Así es, ya fueron llevados a Lima. Los 3 efectivos de la policía que fueron heridos en este enfrentamiento de traficantes de terreno.
1: Bien, Keller, sabemos que hay muchísima información sobre este caso. Mantente en el lugar. Vamos a cumplir con nuestros oficiadores y luego volvemos, ¿sí?
0: Perfecto, perfecto.
1: Te agradecemos, Keller, muy amable. 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
0: 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Estamos de vuelta con Arpegio Noticias con Mari Pérez.
2: Seguimos, 6 de la mañana con 39 minutos, 6 con 39 minutos de la mañana. Nos vamos con Víctor Mozomita del Centro de Información Digital y luego nos enlazamos con Keila Ramírez, que continúa en el lugar del desalojo. Hay 25 personas detenidas. Entre las 25, 4 menores de edad. 4 menores de edad, obviamente los familiares están señalando la inocencia de sus respectivos miembros de su familia, pero eso se va a determinar conforme hagan el control de identidad, antecedentes, de repente hasta visualicen video, porque ahora todo se graba, Vamos, Víctor, Centro de Información Digital.
3: Así es, Mari, tenemos por aquí información y es que el Sindicato Único de Choferes de Loreto y la CGTP anunciaron un paro de 48 horas para los días martes 25 y miércoles 26 de agosto como medida de protesta para exigir al gobierno central la implementación de un subsidio universal y no focalizado para el combustible, lo que ellos exigen según la información que se viene publicando en las redes sociales. Ellos van a exigir un nuevo subsidio universal, es decir, el subsidio que habían anunciado el gobierno central, el focalizado, no lo desean. Están exigiendo al gobierno central que ahora se dé un subsidio universal, es decir, para todos, sin diferenciación de clasificación económica o de repente de si estar en un sindicato, si estar en un gremio. Simplemente a cualquier persona que necesite precisamente y que le afecte ese subsidio, porque a todos nos afecta definitivamente. Los dirigentes señalaron que la alza sostenida del precio de los combustibles viene afectando gravemente al sector transporte y a la economía de las familias loretanas. En los próximos días se espera que las organizaciones sindicales den a conocer las rutas de movilización y las medidas que se acatarán durante la jornada de protesta. De momento este es el anuncio. El Sindicato Único de Choferes de Loreto y la CGTP anuncian un paro de 48 horas para los días martes 25 y miércoles 26 de agosto.
2: La próxima semana, ¿no?
3: La próxima semana, efectivamente.
2: Muy amable, Víctor, muchísimas gracias, ¿eh?
4: Mari, en mérito a este tema del subsidio hay muchas especulaciones y muchas cosas imprecisas, partiendo propiamente del Estado. Cuando hablábamos del subsidio focalizado temporal, en la parte de la focalización, ahora se está solicitando, y como es justo, la universalización. El tema es de que demandará más presupuesto y la forma de poder controlar es lo que se está digiriendo. De parte de los representantes, aquí, a pesar de las diferencias que hay y todo lo demás, todos coincidimos en que el subsidio debe ser para todos. Ahora, la viabilización es otro tema.
2: La situación es complicada, de crisis, por el elevado costo del combustible, nos afecta a todos, absolutamente a todos. Entonces, algún alivio, alguna ayuda tiene que haber para la población.
4: Sí, inicialmente esa focalización partía solamente a los sectores públicos, a los sectores de transporte público, en cualquiera de sus modalidades, incluyendo inclusive al transporte de carga. Sin embargo, visto la presión, y obviamente cada vez uno se va dando cuenta de lo que va a suceder o podría suceder, entonces empiezan a pedir los reclamos. Exacto. Al punto que la universalización sería, ojo aquí, sería la solución. Pero vamos a ver la factibilidad y su ejecución, donde está lo más complicado, Mario.
2: ¿Qué es lo que está analizando el gobierno?
4: Así es.
2: Está analizando el gobierno. Vamos a ver si atiende la necesidad de todos. La verdad es que no quisiera estar en el zapato de Keiko Fujimori. La verdad. Porque está el fenómeno del niño. Sí. Es el alza del combustible. Está el crimen organizado, que continúa y con más agresividad. Está... están suministros que no ayudan para nada. Y bueno, y el Congreso de la República.
4: Ella está haciendo su chiste aparte. Ella está en un chiste aparte.
2: Sí, pero ya va a presentar el pedido de facultades legislativas. Y eso también es un problema para Keiko, porque algunos dicen que sí le van a dar, otros dicen que no.
4: Pero Marín, en cualquiera sea las circunstancias, tenemos que conocer a estos políticos. Bien dices tú, por Keiko la va a ver negra. Por parte de por parte de los nuevos congresistas, senadores.
2: No está muy lejos.
4: Hay que ver realmente.
2: Son unos verdaderos payasos lo que están en
4: Hay que ver realmente ya con la pareja, ¿cómo le llaman a esta señora Palomino? Que es la pareja de Pedro Castillo, es la presidenta de la Comisión de Justicia de la Cámara de Diputados.
2: Bueno, mientras Pedro Castillo siga casado con Lilia Paredes, esta chica, Palomino, se convierte en su amante, ¿no? Eso hay que decirlo directamente. Entonces, la amante de Pedro Castillo se ha convertido en la presidenta de la Comisión de Justicia de la Cámara de Diputados. ¿Qué le parece? Así de listito está el panorama en el Congreso de la República. Y no es que seamos puritanos, de calzón con bobo, ni nada. Pero es que esta señorita ha demostrado que no sabe ni dónde está parada. Ni dónde está parada, por Dios. No puede pronunciar coherentemente. Entonces, por Dios, que esté como presidenta en la Comisión de Justicia de la Cámara de Diputados, válgame Dios. 6:46, José Bazán está en la línea.
4: Josécito Bazán, a ver.
2: Colega periodista, José Bazán.
4: Buenos días, José. Adelante.
2: Qué gusto.
5: Gracias. Gracias, Rafael. Gracias, Mari. Realmente, hoy bien, tenemos una situación muy convulsiva en nuestra ciudad, en nuestro país.
2: Realmente,
5: Mari, lo que a mí me preocupa es que el tema del combustible. Yo recuerdo que hace tiempo hemos conversado, Mari, que decía, ese subsidio no va a ser una solución al problema del combustible. Ya se está tocando con más fuerte este tema. Y yo recuerdo también que en algún momento el economista Roger Grande hablaba de un trato diferenciado a Loreto. Y eso realmente nos va a calmar un poco la tensión que vivimos en el caso del combustible, en el caso de los alimentos, y en otros productos que están prácticamente liquidos. Está considerado la ciudad más cara de toda Sudamérica, Mari. Y eso ya ha sido demostrado a través de estadistas y economistas, ¿no? Entonces, lamentablemente, de acá de Loreto reservan los recursos naturales. Los recursos naturales generan economía al país. Sin embargo, nosotros, los que somos llamados dueños de estos recursos naturales, somos los más maltratados. Entonces, razón tienen la GPTP razón tiene, los choferes y este otro, de que este trato debe ser igual para todos. Lo que me han informado, algunos amigos que están viendo este tema de negociado que viene haciendo el gobierno nacional con el subsidio, es que van a focalizar a los sindicatos, a los gremios, pero, acá hay un pero, tienen que estar formalizados, tienen que tener un registro en la SUNAT para que recién pueda recibir ese subsidio. Y eso va a ser un problema grande. Las municipalidades a nivel nacional, algunos ya se han pronunciado en el norte y en el sur también, que no se van a prestar a hacer la focalización, porque ellos ya están saliendo ya de que prácticamente lo que se les queda de tiempo es ordenar, dejar ordenado a las municipalidades. No van a, no se van a cargar una responsabilidad que les compete al gobierno nacional. Ahora, transportes y comunicaciones tampoco no lo va a querer hacer en la región, porque también están viniendo. Entonces, esta situación no va a tener un efecto porque no quieren asumir responsabilidad las demás instituciones, Mario. Y esto va a ser una bomba de tiempo. Esto es un problema que va a generar...
2: Es una bomba de tiempo, ¿eh? Definitivamente, sí, has graficado muy bien.
5: Va a ser una bomba de tiempo todo esto.

0: porque nadie va a querer asumir la irresponsabilidad del gobierno, no de este gobierno, sino de los gobiernos que han antecedido, porque el problema del alza de combustible viene no desde ahorita, sino viene ya desde años anteriores. Y siempre el señor esto dijo, tiene que dar otro trato diferenciado. Y al gobierno no le interesa, ya lo, como acaba de decir usted, al nuevo circo tampoco no le interesa, solamente son verbos y no acciones más. O sea, me refiero al Congreso. Están peleando quién va a llevar tal comisión o tal comisión, no le interesa lo que está pasando en el país y lo que está pasando en las regiones. Esta es la verdad. Eso quería complementar, Mari. Buenos días.
1: Gracias.
2: Gracias, José, muy amable, ¿eh? Muchas gracias.
1: Mari, hay un temita acá que, ¿sabes cuál es el peligro, Mari? Que se hablábamos ayer en el Foco 2026, es el tema de que un subsidio, como lo ha catalogado, focalizado y temporal, se convierta en definitivo, que es lo que normalmente sucede en nuestro país. Lo temporal permanece en el tiempo.
2: Y el subsidio genera inflación, ya lo decía.
1: Exactamente. El economista Roger Grande. Entonces, aquí hay que apuntar a una solución, sí, todos lo necesitamos, ok. Pero la pregunta es, después de haber pasado los 3 meses y todos haber recibido y haber gastado buena cantidad de dinero, la pregunta es, ¿qué?
2: Porque en 3 meses no se va,
1: no se va a resolver el problema. Y ojo que, para terminar, y ojo que el problema no solamente depende de nuestra matriz energética, sino son precios del petróleo internacional. Y aquí eso no lo podemos manejar.
2: Así está el panorama, así está el panorama. No nos estamos inventando absolutamente nada. Un panorama sumamente complicado. Que bueno, ¿va a ser la solución del subsidio? No.
1: Definitivamente no.
2: Eso lo tenemos que tener claro. Nos vamos con Keiler, ¿ya no? Está
1: Keiler Ramírez. Adelante, te escuchamos.
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4: Así es, compañero. Seguimos acá en la fronte de la Comisaría de Punchana, donde siguen llegando los familiares de los detenidos. Siguen llegando los familiares de los detenidos porque ya quieren ver a sus detenidos libres. Pero lamentablemente están investigados. 48 horas van a ser detenidos.
2: Así es.
4: 48 horas. Vamos a conversar con algunos de los familiares que están sumamente preocupados. Vamos a conversar.
5: Como padre, muy dolido.
4: Buenos días, estamos en vivo para el País de Noticias con Mari Pérez. Se encuentra sumamente preocupado, mortificado, dolido, porque tu menor, tu hijo está detenido.
5: Sí, señorita Mari, muy buenos días.
2: ¿Cómo está? Buenos días.
5: Como padre, familia. Sabemos cómo están nuestros hijos. Está aquí detenido mío. Simplemente voy a visitar o a acompañar a su amigo que está metido, está detenido acá.
4: ¿El nombre de tu hijo?
5: Sí, se llama Carlos Andrés Mori Dávila.
4: ¿Cuántos años tiene?
5: Él tiene 21 años.
2: ¿Ya es mayor de edad, Antonio?
4: ¿Qué chico está ha sido detenido tu hijo?
5: Simplemente por acompañar a su amigo, cuando su esposa le llama a él, le dice, amor, ve acá a la casa, acá hay balaceras, están desablando. Y mi hijo le sigue a él. Se va. Y a su hijo le agarran a él, de su hijo el menor de edad, simplemente por ella estaba poniendo de la huerta, le han agarrado a su hijo. Y mi hijo estaba ahí, y a mi hijo le han agarrado ahí y le han comenzado a golpear a mi pobre hijo. Tiene 21 años. ¿Cómo vas a poder un policía con pistola, con eso? Le han masacrado a mi hijo dentro de su amigo.
4: Prácticamente la policía no me dijo ese grado de agresión.
5: Exactamente, no han visto de dónde sacar. Ellos querían quedar bien, bien ante sus superiores. ¿Verdad, señor periodista? Han querido quedar bien con sus superiores. Han sacado de la casa para meter acá a la invasión, hayan quedado bien, para que queden bien, han comenzado a sacar todos los machetes, lo que nosotros tenemos a ver, tenemos mucho, quiero sacar ese policía limeño. Sí, señor.
2: Keiler, ¿cuántos machetes ha presentado la policía?
5: Será unos 10, 15 machetes que hacemos, niñas, siempre, normal, que tenemos que tener, hasta usted, señor Tamari.
2: Claro.
5: Tenés un machete en su casa.
2: Es obligatorio, prácticamente un machete en cada casa, uno, máximo dos.
5: Y ahí han sacado todo. Como cualquier persona puede tener un machete en su casa, así como usted, señorita Mari, tiene que tener un machete en tu casa. Como cualquier persona.
2: Ahora, pero en la invasión ha habido traficantes, han disparado a la policía.
5: Exactamente, eso desconocemos. Ajá. Los invasores son otras personas. Nosotros somos nuestros familiares. Nosotros conocemos a nuestros hijos. Nosotros vivimos 40 años en Santo Tomás y conocemos, nos conocemos todos.
2: Se conocen todos, sí, eso es cierto. Entiendo yo que pasar las 48 horas, si no hay ninguna responsabilidad, van a liberarlos.
5: Señorita Mari, en verdad eso esperemos. No ahorita lo que queremos, unirse la noche sin tomar agua, nuestros familiares, mi hijo, mis sobrinos. Entonces, pues, señorita Mari, ¿dónde está la justicia? Que nos apoyen, que nos ayuden, ¿no? Para poder dar algo a nuestros familiares. Ya va a ser las 8 de la noche. Otra vez nos paran de que anoche nos están diciendo media hora, una hora. Regresen a su casa. Vamos calentando, nos van a calentar todavía nuestra comidita para traerle nuevamente para nuestro piso. Entonces, señorita Mari, ¿cómo quedamos?
2: Vamos a estar al pendiente, definitivamente, de todo lo que se va desarrollando. Ahora, una pregunta. Este terreno invadido y que obviamente está manejado por traficantes de tierras, ¿a quién pertenece?
5: Bueno, eso desconocemos porque tiene varios términos, varios dueños.
2: Ajá.
5: Varios dueños tiene, señora Mari.
2: ¿Sí?
5: Y hay dos personas, supuestamente, que están diciendo que se quieren adueñar de ese predio. Eso pues, lo que sabemos, son las personas extranjeras. Eso es lo que sabemos, señorita Mari.
2: ¿Que ese terreno pertenece a personas extranjeras?
5: Exactamente.
2: Ajá, ya.
5: Eso es lo que hemos tenido.
2: Bueno, una y otra cosa se sabe, ¿no? Que son de un policía o de un alto mando policial, que son extranjeros. Al final, en ese momento, no se conoce a quién pertenece el terreno.
5: Exactamente. Por eso digo, yo vivo 40 años en Santo Tomás y 40 años vi abandonado este terreno.
2: ¿Cuántas hectáreas tiene ese terreno?
5: Desconoce.
2: ¿Es grande?
5: Grande, señorita Mari. Grande, grande.
2: Bien, yo le agradezco, muy amable, ¿eh? Muchas gracias.
5: Y ya, señorita Mari, que gracias. Dios te bendiga.
2: Buenos días. Buenos días. Ahora, que la policía intervenga en todos los casos de invasión, yo estoy totalmente de acuerdo. Pero que se haga en el marco estricto de la ley, sin cometer abusos, sin cometer abusos. En ese desalojo, al parecer, se habría cometido abusos. Han entrado en una iglesia evangélica en plena oración y se han llevado a quienes estaban ahí en oración. Eso es lo que sabemos. La versión oficial de la policía todavía no se conoce, Keiler.
1: ¿Pero esta iglesia está dentro del terreno o estaba fuera del terreno?
2: No, eso está fuera del terreno.
1: Fuera del terreno.
2: Que la policía se armó todo un bolondrón ahí. La gente corría por uno y otro lado y la policía obviamente buscaba a quien detener. De acuerdo a la versión de los pobladores, la policía en un momento llegó a la iglesia evangélica, rompió la puerta y entró y levantó a los que estaban ahí al interior. Esa es la versión de los pobladores. La policía todavía no da la información oficial. Entonces hay que estar atentos, Keiler.
4: Sí, Mari. Y justamente ha llegado un familiar de uno de los detenidos. Uno de los detenidos le ha mordido la espalda, incluso estando así herido, le han llevado, Mari. Por eso el familiar nos explica cómo van a llevar a una persona que no puede ni movilizarse, no puede ni pararse, ni correr. Cómo van a llevar a una persona que estaba enferma, estaba mal. Cómo van a llevar a una persona que no trae la capacidad de poder enfrentarse a los policías, Mari.
2: ¿Y herido? ¿Por qué estaba herido?
4: Estaba herido porque le mordió la paña. Aquí estamos con uno de los familiares. Vamos a tratar de conversar.
2: Él no podía movilizarse.
4: No, no. Su familiar ha sido también detenido, ha sido mordido por la paña.
6: Sí, mordido por la paña, está bien, bueno, está bien, infectado, sí, está infectado ahí. Usted la hace, la han traído.
2: O sea, no podía caminar, no podía correr, le mordió la paña.
6: Y tiene un lisiado en la rodilla también.
4: Estando enfermo, así le han traído.
6: Así le han traído, como así está bien, bueno, está vendado su pie. Y mira el carro, miren el carro del carro, que no se puede bajar, está con una kimona celeste. Yo no le podía bajar a la policía, una mujer le ha dado la mano para que se baje, porque no podía bajar. Y él entra y de ahí, pues, que le agarró de dentro de la casa, no le agarré la invasión. Porque él no estaba en la invasión.
2: Permíteme, no. Gayler, permíteme. La hora en la ciudad de Quito, 7 de la mañana, 7 de la mañana la hora en la ciudad de Quito. 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Keiler, le sacaron a este chico herido. Él estaba herido ya de hace varios días, producto de que la paña le había mordido en el pie. Él no podía caminar. Sin embargo, la policía entró a su casa y se lo llevó.
4: Así es, Mari. Estamos conversando con uno de los familiares. Esta persona que ha sido detenido, el tío estaba mal de la pierna, no puede ni movilizarse, ni correr. Y así lo han detenido y lo han llevado hasta la comisaría, Mari. Por eso el familiar está sumamente preocupado, porque a tu familia le han detenido dentro de tu vivienda.
6: ¿Dentro de su vivienda? Dentro de su vivienda le han detenido. Ahí él vivía, ahí estaban con su familia, pues estaban las hermanas. Ahí está donde entró los policías, él dispara adentro. Cuando las mujeres, su mujer han querido detener, los policías han hecho un disparo adentro, que no se metan adentro de la casa. Y han entrado disparando la puerta, le han pateado, le han malogrado la puerta de la hermana. Entonces la hermana es su abuela, pues, de parte de su nieta, de mi hermano. Y ahí les han intervenido.
4: A ver, ustedes que
6: esclarezca y que capturen de mente a los verdaderos invasores. Porque no pueden traer a gente inocente. Que los policías hagan su trabajo.
4: ¿Cuál es el nombre de tu familiar?
6: Marcos Flores Navarro.
4: ¿Cuántos años tiene?
6: 25.
4: 25. Ahora lo que ustedes piden es ver a su familiar.
6: Lo que queremos verles, porque ellos están sin comida desde ayer. Y los policías están que nos pelotean, nos dicen, ya a media hora, ya nos han tenido así hasta la noche. Y la comida, todo lo que hemos tenido, nos traigan. Tienen que hacer volver. Tú sabes que acá está viendo que todo tiene recursos. Por ejemplo, las madres que son parejas les han intervenido, ¿quién está trabajando hoy día? Y la mayoría de los que de ahí viven del motocarro. ¿Y quién está motocarro? ¿Y quién va a sustentar hoy día el alimento para sus hijos? Y porque ellos trabajan y las mujeres no pueden, y es peor con esa preocupación que están, ¿quién va a trabajar por sus hijos?
4: Ellos llevan el pan de cada día.
6: Ellos llevan el pan de cada día. Y eso es verdadero. Es una decepción por la policía. Ellos tienen la autoridad, no hacen un buen trabajo.
4: Muchísimas gracias.
2: Gracias, Keiler.
4: Sí, compañero, esperemos, ¿no?, que se establezca esta situación, porque los familiares ya quieren verlos, que sus familiares están sin escena, no saben qué es lo que está pasando. Esperemos que solucione y capturen a los verdaderos, como mencionan los familiares.
2: Estoy segura que al transcurrir en las próximas horas se va a comenzar a liberar a quienes no tienen responsabilidades y solamente se van a quedar con quienes son directos responsables en lo ocurrido el día de ayer. Gracias, Keila.
4: Compañero, eso fue la información. Adelante en estudio.
2: Muy amable, muchas gracias. Vamos a la pausa, regreso.

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1: Con 13 minutos, 7 y 13, le damos la bienvenida al doctor Jorge Mera, candidato al gobierno regional de Loreto por Renovación Popular, por la R. Doctor Jorge Mera, ¿cómo está? Buenos días.
2: Buenos días, Mari Pérez. Buenos días a todos los hombres y mujeres de la región Loreto que nos permiten estar en sus hogares en este momento.
1: ¿Cómo vamos?
2: Chévere.
1: Recta final.
2: Vamos, chévere, vamos muy bien, gracias a Dios. Gracias a Dios, muy bien. Al 101% de optimismo y también encabezando las intenciones de votos, lo cual agradezco a todos los hombres y mujeres, a los jóvenes, señoritas que nos están apoyando. Nosotros no bajamos la campaña. Hace poco, el día sábado, hemos estado en San Regis con nuestro candidato y próximo alcalde de Nauta, Alex Mondragón, y también el consejero Kimber Donaire, ¿no? Y hemos tenido una recepción fabulosa ahí y no descansamos. Antes de ir hemos estado haciendo en Cabo López una minga gigante juntos con Roger Vázquez, y ahí un alimento, un desayuno con Sergio Donaire, y nosotros estamos full, no descansamos. El lunes estamos con la chupeteada, ayer también hemos estado en la chupeteada en San Juan, ahí en la Plaza Roja. Todo el mundo quiere chupetear con Jorge Mera y Renovación Popular.
1: Y bailando,
2: la metralleta. Claro, ahí chambeando y tratando las caminatas en Moronacocha, en San Juan, en Belén. Todos los días nos descansamos casa por casa. Y ahí la población nos dice, nos abraza, nos dice, esta vez vamos a votar por ti, tú eres la solución. No te hemos dado la oportunidad porque hemos creído en sus mentirosos que quieren nuevamente volver a decepcionar al pueblo, abandonar sus municipios, y haciendo campañas millonarias con las de quién, ¿no? Entonces, no, esta vez te vamos a votar por ti. Y ahí hay gigantografías de la oposición. Y les digo, y ellos, no, nos pagan 100 soles, que hay que recién necesitan, pero vamos a votar por ti. Así es.
1: No, pero sí, que atente todo lo que le dan, ¿no?
2: Claro, porque son dinero del pueblo.
1: La conciencia, claro, es lo que finalmente determina. Si queremos cambios, tenemos que votar por candidatos diferentes.
2: Claro que sí, claro que sí. Nosotros, por ejemplo, no hemos gobernado, hemos sido parlamentarios, pero ahí nosotros no hemos regresado sin ninguna denuncia penal, ni escándalo, ni escandaletes. Tenemos las manos limpias, somos docente universitario, más de 35 años, profesor principal en la universidad, en pregrado y posgrado, y no tenemos ninguna denuncia, ni quejas, ni escándalo. Y vamos ahí. No tenemos denuncias penales de corrupción, siempre hemos estado contra la corrupción, porque la corrupción es la que se lleva más o menos el 20% de nuestro presupuesto y la población sigue siendo pobre. Loreto ha recibido más dinero que muchas regiones y estamos pobres, extrema pobreza, pobreza monetaria, primero lugar en anemia, en desnutrición infantil, muertes maternas. Realmente es una calamidad porque no somos ni competitivos. ¿Por qué no somos competitivos? Porque no tenemos conectividad con la costa. Por eso es importante que se haga el puerto de Sinchicuy, el puerto internacional de Sinchicuy, y ahí sale pues el tren y Sinchicuy, Iquitos, Nauta, Yurimagua, si estamos en Puerto Chancay, que es hacia Pacífico, el mercado más grande del mundo. La carretera Sinchicuy, Iquitos, Nauta, San Lorenzo, Saramiriza, Puerto Bayobre, también estamos en Asia Pacífico, el mercado más grande del mundo, generando puestos de trabajo de ida y vuelta. La hidroeléctrica del Mazán tiene que hacerse sí o sí, y también para tener energía barata, que no contamine. Todos los días tenemos apagones.
1: Todos los días tenemos apagones. Todos los días,
2: Y es culpable de Enrique. ¿Por qué está Enrique ahí? Por culpa pues de un gobernador regional también, que ha hecho, que ha permitido que eso suceda, juntos con Kuczynski, ¿no? Y eso nos hace mucho daño. Por eso es importante la interconexión eléctrica nacional y la hidroeléctrica del Mazán juntos, para tener energía en toda la región, energía barata, sostenible, que no contamine, y que pues podamos generar industria. Cuando pusimos el mall acá, se cayó toda la corriente.
1: Han tenido que tomar acciones rápidas. Ahora, señor Mera, el gobierno regional tiene harta plata.
2: Claro que sí.
1: Millones, miles de millones. Ahora, es importante los colegios, es importante acortar las brechas en educación, en salud. Eso no está en discusión. Lo que ha faltado, creo, es los grandes proyectos, los megaproyectos, los que finalmente nos van a sacar al desarrollo.
2: Claro, es lo que genera competitividad.
1: Exacto. La inversión privada está planteando.
2: Pero claro, eso es lo que usted
1: la menciona. Conectividad está planteando.
2: La energía eléctrica, la hidroeléctrica, el Manzana, la interconexión eléctrica nacional, el puerto de Sinchicuy que estamos hablando, el tren hacia la costa, la carretera hacia la costa, sin descuidar el agro, porque si te das cuenta, se han manejado miles de millones de soles, pero la gente está pobre porque no se ha invertido en proyectos productivos que genere economía. Exacto. Simplemente se ha invertido en fierro y cemento y obras generalmente paralizadas, sobrevaloradas, que no sirven a Dios ni al diablo. No, estuvimos por ejemplo en Nauta, hay un muelle que han construido ahí que nunca le han usado, totalmente deteriorado, dinero por gusto. Y así hay un montón de obras que en la época de núcleos ejecutores que no existen la obra, pero se han cobrado, ¿no? Todas estas cosas nos han hecho mucho daño.
1: Obras fantasmas.
2: Obras fantasmas. Todo eso nos ha hecho mucho daño, ¿no? Porque la población quiere vender sus casas. Usted hace una calle, vendo mi casa. ¿Por qué? Porque la economía está recesada. La economía no da para más. Entonces la gente busca otra región o otro país donde pueda vivir mejor, por eso va vendiendo y por la inseguridad mismo también que hace correr a la gente.
1: Entonces, ahora dentro de su plan inmediato...

0: y los puestos de trabajo, incluido canon petrolero, incluido producto bruto interno para la región y para el país, ¿no? Entonces, eso tiene que cambiar definitivamente. Nosotros, cuando hablo que el Loreto es rico, aparte del petróleo, tenemos los recursos naturales, los frutales que nos da la naturaleza, que son el cungurabi, el camucamu, y da también lo que es el huasaí y otros frutales nativos que hay que darle valor agregado, o sea, cosechar en forma sostenible, como lo vienen haciendo, pero faltamos impulsar más. Brasil vive con eso, importando, exportando estos productos con valor agregado, pero miles de millones de dólares que exporta, pero nosotros no lo estamos haciendo porque hay otra visión de fierro y cemento. La agricultura, por ejemplo, la han abandonado, porque decía que en otro lugar como San Martín, el norte y otros países, el arroz bajo riego te da hasta 10 toneladas, y en la playa solamente te da 2 toneladas. Pesas 2 toneladas, tiene otro valor competitivo, otro valor porque no tiene agroquímicos, no tiene agroquímicos, no tiene fertilizantes que generan cáncer. Entonces ese arroz en chala tenemos que ponerle su piladora y su envasadora. Por ejemplo, si en Muyú producen arroz, ahí con la marca Muyú va a salir su pilada y su envasada. Entonces ahí van a trabajar agrónomos, van a trabajar también industria alimentaria y también van a trabajar lo que son administradores para colocar el producto en el mercado regional o nacional e internacional. Porque Brasil exporta esos arroz de la playa a Europa y le pagan el triple del precio que cuesta. Entonces ahí está pues la ventaja competitiva que tiene este arroz o este maíz que se cosecha, el frijol que se cosecha en las playas. Ajá. Entonces, porque la gente quiere comer sano ahora, ya no quiere correr riesgo de los cánceres, ¿no? Que al final estos agroquímicos, estos fertilizantes, generan cáncer y te matan tarde o temprano, ¿verdad? Pero en cambio, estos productos orgánicos, se llama orgánicos porque son libres de todos estos fertilizantes.
1: Exacto. Y no son fertilizantes.
0: Y no te da cáncer al final, ¿no? Entonces vives muy bien. Entonces, nosotros tenemos bien claro para esa gente, vamos a habilitar nuevamente nuestro agro en lo que es las playas naturales, los campos naturales de cultivo. También vamos a apoyar a la acuicultura, a la pesca artesanal, al turismo. El turismo también se vino a menos totalmente. Sí. No
1: está llegando ni 150,000 turistas al año, ¿ah?
0: Nada, por eso es importante que el aeropuerto internacional se termine cuanto antes para que los vuelos que vienen de Miami también entren a Cusco y Quitos, ¿no? Y se va generando, que en la época, ¿te acuerdas de la vía Fosse, Aeroperú? Ajá. Había esos vuelos y se generaba turismo, cualquier cantidad, ¿no? Entonces, ¿qué más hacer? Pero tenemos que mostrar, marketear lo que tenemos en turismo. Por ejemplo, nosotros aquí en el centro de la ciudad tenemos la Casa de Fierro, el Royal Palace, tenemos el Templo de los Masones, la Iglesia Matriz y muchas casas de la época del caucho que tienes que mostrar, pero tienes que hacerle un circuito turístico, un city tour, ¿no? Y complementarlo con Histococha, que sea un parque tipo Disney World, ¿no? Entonces nosotros ahí vamos a tener que mostrar, aparte del circuito, hacia las comunidades o pueblos originarios de los Yaguas, los Boras, etcétera. Todas nuestras provincias, Mari, tienen...
1: O sea, somos una región rica realmente, sí, pero que no la hemos sabido aprovechar.
0: Hemos sido gobernados por personas ineptas, por personas que no tienen una visión holística de 360 grados de lo que es desarrollo, competitividad en una región. Ese es nuestro problema, y han ido a saquear y siguen saqueando. Por eso es que Loreto está pobre. Eso va a cambiar con Jorge Mera y Renovación Popular.
1: Va a cambiar
0: en el sentido
1: cuánto,
0: del bien.
1: ¿En cuánto va a cambiar? ¿En cuánto va a cambiar Loreto con un eventual gobierno
0: regional? En todo va a cambiar para bien. En todo va a cambiar para bien, tenlo por seguro. Digamos, si estoy hablando de lo que es el agro, la acuicultura, el turismo, el emprendimiento, la juventud tú no le puedes descuidar. La juventud es el presente y el futuro de nuestra región, de nuestro país, de la humanidad. Entonces, por lo tanto, esos jóvenes pues que egresan todos los años, 15,000 jóvenes, solamente 6,000 que se egresan a la secundaria, entran a la universidad, tecnológico, CEPRO, pero 9,000 quedan en el aire. Esos jóvenes nosotros les vamos a dar carreras técnicas cortas, que son gastronomía, informática, computación,

0: electricidad, carpintería, albañilería, y con un certificado para que ellos puedan trabajar. El joven, para que venza la pobreza, necesita trabajo y estudio. Es la única forma de vencer la pobreza, el resto son cuentos chinos. Yo he sido pobre hasta los 18 años, pero una vez que entré a la universidad me puse a trabajar y estudiar y vencí a la pobreza. Nosotros formamos profesionales en el FACEN, en lo que es contabilidad, administración, economía, negocios internacionales y turismo, pero esos jóvenes ya salen con sus planes de negocios, y ese plan de negocios también el gobierno tiene que financiarlo para que ellos jóvenes hagan realidad sus planes de negocios y devuelvan ese dinero para seguir prestando a otros. Así lo hacen Estados Unidos, Europa y todo el mundo.
1: Sí, es una práctica común en diferentes países.
0: Así es, entonces los emprendedores, por ejemplo, que están en el mercado, en las bodegas y en las esquinas, simplemente están dependiendo de los usureros. Les pagan 20, 30% mensual a los usureros, no ganan nada, siguen manteniendo la pobreza. Pero si el gobierno regional les
1: trabaja para el usurero.
0: Claro, si le das a ese emprendedor, le das pues préstamos al 0%, pues, con algunos gastos administrativos que pueden al año, ese emprendedor va a salir de la pobreza, porque va trabajando para él.
1: Ahora,
0: y para su familia.
1: ¿Esos préstamos saldrían directamente del
0: gobierno
1: regional?
0: No, a través de una entidad financiera. Por eso justamente previa evaluación, todo eso, y por eso se habla de un gasto administrativo más o menos 5%, ¿no? Pero el préstamo es cero de parte del gobierno regional, para que ellos puedan salir de la pobreza. Definitivamente hay mucho que hacer. El deporte totalmente descuidado, la cultura, el deporte descuidado. Ya no hay el FICA, el festival. Nosotros vamos a hacer que el Festival Internacional de la Canción Amazónica, el FICA, vuelva a vivir.
1: Claro que sí.
0: Aparte de eso, el estadio tiene que, en los primeros meses, tiene que haber cambiado el césped y el desagüe, el drenaje, que es lo que le están observando el IPD, ¿no? y la FIFA. Entonces nosotros con eso le vamos a hacer al toque. No quiere 60 y tantos millones que le quieren ponerle al Max Agustín. Si tú quieres remodelar Max Agustín, máximo con 17 millones le remodelas, y el resto, 50 millones, construyes otro estadio en Santa Clara. Y hemos perdido Iliana Puma, las mujeres,
1: el juego de mujeres, ya
0: le han llevado, ya le han comprado.
1: Pucallpa, creo,
0: San Martín.
1: Ahí está, Yanapuma.
0: En cambio, CNI, comercio, todos esos están pues prácticamente en la quiebra porque no tienen público.
1: Cualquier momento un empresario dice, compro CNI, le llevo a tal sitio, y adiós.
0: Y nos quedamos
1: con esto. Compro comerciante, le llevo a tal sitio, porque hay mejores condiciones para el deporte.
0: Claro, y el fútbol y todos los deportes traen turismo deportivo. Claro. También, entonces nosotros, aparte de apoyar al Max Agustín para el fútbol, también están el atletismo, los demás deportes, todas las disciplinas van a ser apoyadas por Jorge Mera y el gobierno regional de Loreto. No se puede descuidar nada, definitivamente.
1: Y tiene que ser un trabajo no de un año, ¿no?
0: Claro,
1: tiene que comenzarse ya.
0: Nosotros empezamos y iremos terminando varios estadios, pero van a quedar algunos pendientes, y ahí tiene que entrar el segundo, ¿verdad? Es un plan que tiene que continuar para que Loreto sea sostenible. Mira, en Tarapoto, con dos gobiernos de Villanueva y uno de Bogarín, es donde está ahorita San Martín, en todo. Tú te vas a San Martín, hay carreteras por todos lados, producción por todos lados, con valor agregado, trabajo por todos lados, seguridad, hay todo, es una envidia ajena, turismo por todos lados. Entonces, ¿por qué? Porque se ha trabajado en equipo y con un plan de largo aliento que se tiene que cumplir. Pero cada gobernador que llega con un equipo de funcionarios que no tienen currículum prontuario y entran a saquear. Eso va a cambiar con Jorge Mera, porque todos los años egresan de posgrado doctores y magísteres en gestión pública, y nosotros con ellos vamos a trabajar, de verdad.
1: Con Jorge Mera se vienen los verdaderos cambios.
0: De todas maneras, Mari, nosotros hemos estado en el Parlamento y hemos demostrado cómo se fiscaliza, cómo se legisla y cómo se consigue gestionando obras para nuestra región, presupuesto para nuestra región. Cuando la carretera Quito Nauta, el último tramo, no se podía hacer, yo traje al presidente Toledo acá y le hice ver cómo que sufría la gente, y él asignó el presupuesto para que Rivadeneira termine, ¿no? Cuando nos quitaron la sede del Mundial Sub-17 en el 2005, ya estaba en Tacna, porque a Rivadeneira no querían darle el presupuesto y la remodelación del estadio, porque estaba embroncado con Toledo. Yo me fui al presidente Toledo, le dije, ¿qué estás haciendo? No, que no quiero saber nada del Colorado. está bien no sepas de colorar, pero tú estás afectando al pueblo Loreto, claro, que claro. Te ha dado la oportunidad que tú seas presidente, porque ahí se inició la revolución contra el fujimonismo en esa época, le digo. Entonces me dijo, pucha, me miró, tienes razón, eso. Entonces llamó a Kuczynski, que era ministro de Economía, a Sosa Nadal, que era ministro de Educación, y a Ferrero, que era primer ministro, les ordenó, denle a Jorge Mera la resolución de lo que es la remodelación del estadio, devuélvanle la sede a Iquitos, y que ya él la entregue ya al Colorado, pues, para que haga su ejecute la remodelación y se ejecute el campeonato mundial, que fue un éxito porque nos declararon claro, el público, claro. El mejor público,
1: la mejor hinchada.
0: Hinchada, ¿no? Sí, la entonces, mejor hinchada, y sí, estuvimos sí, en los ojos claro. Del mundo, se hizo turismo deportivo, ah, sí, y de esa manera conocimos.
1: Mueve la economía, entonces, el deporte mueve
0: se
1: la
0: mueve,
1: economía.
0: ¿No? Entonces, sabemos cómo hacer gestión. Sabemos que definitivamente, si la presidenta es actual, está nueva, hay el beneficio de la duda, pero nosotros, si no nos da la importancia de vida, nosotros vamos a presionar con nuestros senadores, diputados y por último con el pueblo, definitivamente. Esto no puede continuar, no puede continuar así, ajá. Porque nosotros nos tienen olvidados en todo el sentido de la palabra. Ese puente que nos han construido, está bien que lo hayan construido porque ha unido dos pueblos, ajá. Pero ahora nos toca hacer la carretera de Bellavista hasta Mazán, uniendo con la cuenca del Napo y también a las Amazonas e Indiana, ¿verdad? Entonces, tiene que dar otra utilidad, otra rentabilidad por esa competitividad que estamos haciendo, ¿no? Entonces, definitivamente, y no solamente es eso, necesitamos, lo que estamos diciendo, esta infraestructura de desarrollo económico que estamos hablando. El hospital de Iquitos tenemos que inaugurar sí o sí, no puede ser un elefante blanco. El hospital regional tiene que volverse a licitar internacionalmente porque necesitamos un hospital tipo Rebagliati con todas las especialidades para que nuestros pacientes de Loreto se curen acá.
1: Ya somos más de un millón de pobladores,
0: no, claro,
1: necesitamos
0: no tiene por qué irse a Lima, porque en Lima no les atienden a nuestros pacientes. Sí. Nuestros pacientes se van a Lima, no tienen familiares que les cuiden, no tienen casa donde descansar, los familiares, y vuelven en cajones. Acá tiene que curarse con un hospital tipo Rebagliati con todas las especialidades que nosotros lo vamos a hacer, porque le vamos a revertir nuevamente esa licitación internacional a favor de todos nosotros.
1: Le agradezco, señor Jorge Mera, por estar aquí, ¿eh?
0: Gracias, Mari. Y no es posible que hay pueblos que no tienen corriente todavía, energía eléctrica en todo el interior, y no tienen internet, y el internet satelital tiene que estar en todo porque es parte de la competitividad. Gracias, Mari, de verdad. Gracias a todos los hombres y mujeres de nuestra región Loreto. Este 4 de octubre hay que marcar las 4 R's de Renovación Popular para que este gallo de cresta celeste sea vuestro gobernador regional. No más corrupción. Marquemos las 4 R's este 4 de octubre. Muchas gracias. Que Dios lo bendiga. Muchas gracias.
1: Gracias. Buenos días. Vamos a la pausa. Regresamos.

0: ya regresamos con Arpegio Noticias con Mari Pérez.
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0: 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Estamos de vuelta con Arpegio Noticias con Mari Pérez.
2: Son 41 minutos, 7:41 minutos de la mañana. El señor Jorge Mérez estuvo aquí, habló de sus propuestas y finalmente somos nosotros los ciudadanos los que tomamos la decisión. Así es. Vamos ya con Keiler Ramírez. A ver dónde está Keiler Ramírez. Hay cualquier cantidad de información, ¿no? Cualquier cantidad de información. Ya estamos listos. Vamos con Keiler. 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
2: Pedro Perico. Ah, ya, perfecto. Nos vamos con Pedro Perico. Pedro Perico, ¿qué novedades? Buenos días.
4: Buenos días, Mari. Buenos días a Rafael. Buenos días a Víctor. Hoy, 6 días semana, Víctor. Yo siempre soy bailarín. Así que, después, Víctor, ahí la música de Rulli Rey.
2: Ahí está, complacencia atendida. Complacencia musical atendida.
4: Además, también está el arpa viajera de Hugo Blanco. Bueno, maestro, nosotros seguimos trabajando en Indiana, seguimos haciendo un trabajo minucioso para ver cómo están quedando los distritos de Indiana y Manhattan. En las próximas semanas estaremos en Orellana y vamos a llegar hasta Santa Clotilde y Torres Causa. Pero hoy en Indiana, Mari, en el puerto he podido ver, como las fotos que te he enviado, un enorme grupo de turistas chinos. ¿Y por qué me llamó la atención? Porque recordemos que en el año 2020 cuando llegó la pandemia de COVID, justamente se inició aquí en Indiana, madre. Aquí claro. Se tuvo el primer caso de COVID, ¿no? Y de aquí se fue para toda la región, a la ciudad de Iquitos y todos los demás lugares que atacó el COVID. Y es por eso que con esta nueva pandemia que viene desde justamente Europa, Asia, ¿no? Y que pronto se teme que llegue nuevamente al Perú, preocupación pues porque los chinitos han traído la vez pasada el COVID acá, y de nuevo por acá, uy, dije yo, caramba, que no llegue todavía, porque yo estoy en Indiana, que llegue cuando no estoy. Pero hemos conversado con algunos de ellos y ellos dicen que están, su adelanto médico es tanto que tienen vacuna para el COVID, el traductor ha aprendido a decir bijao, Maya. Bijao quiere decir gracias. Bijao. Quiere decir gracias, ¿no? Entonces, es bueno que haya turismo, pero hay que vigilar, porque con toda la conectividad que tenemos, las pandemias llegan rápido, así que a mí eso me llamó la atención, porque justamente buen número, buen grupo de más de 20 turistas chinos nuevamente en Indiana, y como dicen los moradores de acá, después de muchos años. Y ellos también recordaron.
2: Entiendo que la vigilancia epidemiológica es intensa, ¿no?
4: Uh-huh. Así es, así es. Entonces, por eso te damos esta información. Turistas chinos en Indiana y a tener cuidado. Ah, allá el gerente de salud, a ver si pone vigilancia en eso, Mario. Esa es la información, Mario, a esta hora de la mañana. Desde Indiana, Pedro Perico, adelante usted.
2: Te agradecemos, Pedro Perico, muy amable, muchas gracias. Muchísimas gracias a Pedro Perico. 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
3: Keiler Ramírez, te escuchamos. Adelante.
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5: Gracias, compañeros, por el pase. Hemos llegado al hospital Apoyo y Quinto, donde una familiar completamente desesperada, porque el propio hijo le ha quitado la casa a esta adulta mayor, a la mamá, porque ya está en un trance, está paternal. Que el hijo ha traspasado el nombre de la casa, de todos los bienes, de todos, ha hecho un documento creyendo, haciéndole firmar para que pueda sacar un préstamo, pero este mal hijo de nombre, la casa se llama Mendoza, y este mal hijo Juan Carlos Urrela Pérez, que ha traspasado todos los documentos de la vivienda en la casa, y la señora Mendoza Pérez estaba durmiendo en la calle, con un cartón. Ahorita se encuentra ya, la familia se encuentra sumamente preocupado porque ya está en etapa terminal y ya los médicos ya le han mencionado que esté preparada porque le encontraron prácticamente durmiendo en la intemperie y ahora lo que quieren es poder apoyarla porque ya está en sus últimas etapas, como mencionaron los doctores, y ahorita le están en el hospital y chicos, queremos tratar de conversar. En estos momentos ha ingresado, queremos tratar de conversar con la señora. Ya, aquí estamos con una de ya, buenos días, estamos en vivo para Arpegio Noticias con Mari Pérez. ¿Te encuentras sumamente preocupada por tu hermana?
6: Buenos días, señor Pérez. Lo que vengo, lo que quiero es que ustedes me apoyen. Vengo a hacer una denuncia que Lindaura Pérez Díaz esté en un abandono. Yo también estoy con muletas, no le puedo sustentar que ella está con una enfermedad de cáncer. Estamos botando bastante sangre. Ella tiene, quiero hacerle un llamado a su hijo, Carlos Urrela Pérez, que por favor es dirigente del 13, y su señora es presidente del Vaso de Leche. Y no es dable que ella esté en un abandono. Señor periodista, por favor, le pido, yo le hago un llamado a todos los moradores y a los vecinos que acuden a su casa del dirigente Carlos Urrela Pérez para que le traigan para que él como hijo venga a ver esta necesidad de su mamá que está botando sangre, está blanquita, necesita. Ahorita vamos a empezar a buscar cuatro donantes, que está ella en las últimas consecuencias.
5: ¿Dónde dormía la señora Lindaura?
6: Ella dormía en una vereda antes.
5: En Interpelle.
6: El señor en el Interpelle. Y tiene un hijo que tiene todo el dinero que ella cobra, de una antena de Claro, 20,000 soles cada año. Y esa plata él se tiró todo y abandonándole a su mamá.
5: Señor
6: periodista, lo que pedimos es apoyo para que él venga a ver a su mamá. No queremos otras cosas, queremos un apoyo para su mamá. Por favor, señor periodista, ayúdame, apóyennos. De esa manera está ella, ven, Jorge.
5: Un cartel terminal.
6: Sí, lo que queremos es que venga el hijo a hallarse cargo de su manita, así como él cobra la plata de ella, de su casa, de su huerta. Por favor, queremos que venga a atender de acá, por favor.
5: Desesperado.
6: Porque no tengo esta cosa, señor periodista. Ni ella está bien pálida. Ahorita queremos que a las Amaneso Campos necesitan cuatro donantes. ¿Yo de dónde voy a saber eso? ¿Dónde voy a sacar el señor periodista? Por favor, amigo, ellos se lo suceden. Yo no tengo dinero. ¿Cómo voy a hacer yo para velarle? Para el ataúd. Entonces, queremos que tu hijo venga. Por favor, que yo y no le abandone a su mamita, porque su mamita da su vida por todo. Por favor. Yo tengo pena de mi hermanita. ¿Cómo?
5: Apoyo.
6: Queremos que su hijo parezca que venga acá. Hago un llamado a las autoridades también. Y a los vecinos que vayan a, por favor, a su casa a decirle que, por favor, un secretario general es para todo el pueblo cuando se vuelva a dar la cara. Les apoya. ¿Y cómo va a abandonar a su mamá? En el pueblo. Por favor, eso queremos.
7: Sí, Mari, bueno, lamentable lo que estamos escuchando.
2: Realmente.
7: Bueno, realmente es una pena de este mal hijo que la mamá estamos observando en estos momentos, que está, le vemos totalmente mal. Ya, y la hermana también está con muletas, nos está declarando con muletas, no puede caminar, pero ella quiere que el hijo, que el hermano venga, sea persona y converse con ellos, porque realmente ya la mamá está, como comentaba, está ya en etapa terminal, último grado ya de cáncer, madre.
2: Qué lamentable, ¿eh?
7: Sí,
2: el hijo no se sabe nada.
7: No, no se sabe nada, Mari. Ellos nos han llamado desesperado porque ya no saben a dónde acudir, qué hacer. Y realmente quiere que venga el hijo a personaje porque estamos observando en esos momentos y está botando abundante sangre. La señora Lindaura, estamos observando en esos momentos que está botando abundante sangre. Y la familia pide encarecidamente que venga el señor de nombre Juan Carlos Urrela Pérez. Él es el hijo, que venga a personarse y converse con la familia, porque ya la mamá es, como ha comentado, estaba durmiendo en la intemperie, totalmente en la intemperie, en una vereda, con un cartón, se tapaba con un cartón, cuando llovía incluso, se tapaba con un cartón, madre. O sea, realmente es totalmente triste y lamentable que ese mal hijo se haya apropiado de la vivienda, de todos los bienes de esta persona adulta.
2: Qué triste el momento que le toca vivir,
7: ¿eh? Realmente, Mari, en estos momentos, estamos observando una escena totalmente de llanto, dolor, indignación acá en el hospital de Iquitos. Y la familia lo que quiere es que venga el hermano, Mario. Realmente lo que estamos observando en estos momentos, sigue votando la señora Lindaura y abundante sangre. La familia ya temen por su vida porque ya en cualquier momento puede irse. Es lo que nos están comentando los familiares.
2: Gracias, Keiler, muy amable, muchas gracias.
7: Esa fue la información, compañeros, que hemos querido compartir en estas horas de la mañana. Adelante los estudios.
2: ¿Qué tal ese hijo, no? Abandonarla, a su madre, en una situación tan crítica, está con cáncer en estado terminal, ¿no?
3: Madre, Mari, esa hemorragia, obviamente la que se hace más consistente, demuestra que su estado es de gravedad. Y el hijo no se conmueve a pesar de las lágrimas de esta persona que hace un llamado, le hace un clamor, le dice, ven, que venga. Sin embargo, nada. Parece que
2: el silencio no se conmueve ante nada el hijo. Ay, Dios, qué terrible, situación. Ojalá realmente que el corazón se le mueva a este hijo y pueda ver a su madre, si quiere, en sus últimos días. Muy amable, muchísimas gracias, Keiler, ¿eh? Muchas gracias. 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

0: 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Estamos de vuelta con Arpegio Noticias con Mari Pérez.
1: La mañana, 27 minutos, 8:27 minutos de la mañana. Le damos la bienvenida al doctor Euler Hernández, candidato a la alcaldía provincial de Maina por Perú Moderno. Ah, Perú Moderno, sí, el que tiene el símbolo, el puente. Doctor Euler Hernández, ¿cómo está? Buenos días.
2: Mari, buenos días. Buenos días también a todos tus oyentes y a todos los que te siguen a través de las redes sociales, ¿no? Gracias por permitirme estar en tu programa, darme este espacio y a tus órdenes, como siempre.
1: Estamos ya un poco más de, 40 días de las elecciones, ¿no?
2: Aproximadamente. Sí, pero así es, ya falta poquísimo.
1: ¿Cómo vamos?
2: Bueno, yo estoy bastante contento, digamos... de no estar de repente endosado con una campaña millonaria. Estoy libre, me siento tranquilo.
1: Va a entrar a la alcaldía de Maina libre.
2: Exactamente, sin ningún tipo de compromiso ni responder de repente a algún empresario, alguna persona que me ha dado dinero para mi campaña. Libre, independiente, para trabajar por la población y no estar respondiendo, distrayéndome, respondiendo intereses particulares. Entonces, yo creo de que eso debe ser el interín debe ser el camino hacia una autoridad que no tenga ningún problema para responder a la población, ¿no? Porque de a ellos nos debemos y a ellos hay que darles el bienestar, porque de eso se trata. El buen vecino tiene que mejorar la ciudad.
1: Se ve campaña millonaria, obviamente. ¿Es posible que algún candidato que está haciendo campaña millonaria lo esté haciendo con sus propios recursos o con recursos de su militancia?
2: No. Yo medianamente conozco el candidato que dice en su bolsillo, a ver que venga a demostrarme acá. Y yo le reto a cualquier candidato. Entonces, yo sé que no va a haber.
1: O sea, habría empresarios que están apostando, que están invirtiendo, porque es una inversión que está haciendo el empresario.
2: Bueno, se supone que sí, ¿no? Se supone que sí, porque al ojo público, pues, a ver quién tiene la economía para hacer la campaña que estás viendo, ¿no? O sea, luz pública.
1: Una campaña millonaria como la que estamos viendo, ¿cuánto más o menos significa?
2: Una campaña millonaria en un distrito fácil, unos 7 millones.
1: ¡Wow!
2: Sí,
1: y eso hay que... 7 millones en un distrito.
2: Pero hay que ver el tiempo también que están en campaña, ¿no?
1: Ya, porque campaña,
2: claro, porque hay mucha gente que está en campaña hace un montón de años, ¿no? Y no es de ahorita. Y ese gasto sostenido no puede ser comprensible. Pues no, salvo que ellos lo demuestren, pero ya ahí no puedo yo llegar. Entonces, puede ser, ¿no?, que sean algunos multimillonarios, ¿no? Que yo no conozco alguno que esté haciendo una campaña así, ¿no?
1: Hay empresarios que están invirtiendo en campañas. ¿Eso significa que esos empresarios van a pedir obras?
2: Uno puede suponer, ¿no? Ajá. Puede suponer. Ahí vamos a ver qué es lo que pasa, pero la población tiene que tener bien claro de que, como te repito, hay que ver un candidato que no tenga ese tipo de propósitos, ¿no? De direccionalidades, sino de ser libre para trabajar tranquilo a favor de los que, digamos, de sus administrados, que es la población en este caso, que es, en este caso me corresponde Maina, ¿no?
1: Euler Hernández no está hipotecado con nadie.
2: Absolutamente.
1: Nada.
2: No, absolutamente. Tengo un pequeño gastito nada más, que como es
1: ya, obvio, pero hay que hacer una campaña, ¿no? Suya.
2: Bueno, por supuesto que sí, ¿no?
1: Ajá, y apoyo bueno, de
2: y lo que se está gastando más es mi zapatilla. Porque todos los días estoy caminando todos los días y estamos contentos, ¿no? La población nos recibe bien, estamos caminando con Teddy Vázquez y con el candidato distrital que nos corresponde, de acuerdo a su jurisdicción, ¿no? Tenemos en Punchana, por ejemplo, a Rolín, un candidato de peso, que está perdiendo peso, pero en kilos. Pero está ganando bastante territorio en Punchana, ¿no? En la simpatía de la población. Tenemos en San Juan al tanque Cabanillas.
1: Ajá.
2: Y está trabajando también, ¿no? Últimamente estamos caminando por San Juan y en acá en Belén a Ciro Ruiz, ¿no? Que también está caminando bastante, y en los distritos.

0: ¿no? Que nos corresponde de las riberas, de los municipios, ¿no? Con ellos hay que trabajar los proyectos productivos, ¿no? Que para, claro, para hacerte ver mi posición frente a los municipios que están en las riberas, ¿no? A los lugares alejados. Pero Maynas Urbano hay que trabajar en conjunto, ¿no?
1: Con la independencia, con la libertad que usted va a tener para llegar a Maynas, ¿qué podemos esperar de una gestión de Euler Hernández?
0: Bueno, lo principal es la seguridad ciudadana, la limpieza pública, ¿no? Que la población quiere. El tema del desarrollo de estas propuestas no son tan extensas, ¿no? Pero sobre eso son temas principales. Todo es prioridad, hijito, ¿no? Pero sí, yo tengo una empatía bastante con los amigos del transporte público, de los que manejan su vehículo, ¿no? Y me gustaría hacer un borrón y cuenta nueva con ellos con respecto a la eliminación de las papeletas, las multas que han sufrido en este
1: tiempo. O sea, ¿usted con los transportistas va a llegar a un acuerdo,
0: bueno,
1: para
0: lo
1: eliminar
0: que,
1: yo las papeletas?
0: Tengo la idea, la opinión, siendo empático con muchos de ellos, con la gran mayoría, ajá, de hacer una amnistía en cuanto a las multas y amnistía, papeletas. Lógicamente, ya, previo acuerdo de consejo.
1: ¿Y es posible? Una,
0: por supuesto que, ajá, sí, hay amnistías en el municipio. Ya. Entonces yo creo que debemos de eliminar todas las papeletas que existen para que la población, a veces una papeleta cuesta más que un vehículo, más que una moto. Entonces yo creo que ya no le estás metiendo una papeleta, ya le estás quitando.
1: ¿Todas las papeletas o algunas que están en determinados años?
0: Bueno, es cuestión de evaluar, pero es una gran propuesta que yo tengo, ¿no? Ajá. Es una propuesta que va hacia el sector de transporte público, más que todo, ¿no? De transporte público, porque los amigos motocaristas sufren demasiado, y pedirles, de acuerdo a eso también, así como ellos, hacen su trabajo diario, pedirle que apoyen al municipio. Tienen que apoyar en la seguridad ciudadana también, porque entenderás que muchas veces ellos saben más que la propia policía, más que servicios de inteligencia.
1: Claro,
0: esa es una labor.
1: Si logramos que los motorristas sean aliados
0: de la
1: población, de las autoridades, se gana mucho, ¿eh?
0: Esa es mi otra idea. Esa es mi otra idea, traerles acá, trabajar coordinadamente con ellos, porque ellos, por ejemplo, cuando hay una alteración a la orden pública en los bares que se amanecen, ¿quiénes están presentes? Los amigos motocarristas.
1: Sí, ellos.
0: Todos están en todas partes. Son ojos y oídos de la ciudad,
1: sí,
0: las 24 del día. Y otra idea que tengo, otra propuesta, es, yo comparo, ¿no? ¿Quién cuida más un domicilio que le das? ¿El inquilino o el propietario? ¿Quiénes son los propietarios de la municipalidad? Entre comillas, ¿no? Digamos, son los trabajadores nombrados. A ellos les quiero decir que todo trabajador nombrado del municipio de Maynas que tenga los requisitos correspondientes, les voy a dar el cargo de funcionario, porque ellos tienen que demostrar a sus compañeros que sí cuidan su trabajo, cuidan su casa y cuidan su provincia.
1: O sea, Euler Hernández va a aplicar meritocracia para definir funcionarios.
0: Por supuesto que sí, hay muchas personas que son de planta, trabajadores estables. Bueno, en lo que no sea posible que los trabajadores tengan los requisitos, puede ser que se lleve, ¿no? Y también formar una terna para poder elegir. O sea, hay que ser transparente las cosas. Entonces, vamos hacia ese interín, ¿no? A ese propósito, que es darle a las personas que trabajan ahí constantemente, digamos, de forma nombrada, la oportunidad de ser funcionarios. En Punchana ya lo hice. Varios trabajadores de planta eran funcionarios. ¿Por qué no en Maynas? Porque ellos sí tienen que demostrar su compañero en primer lugar.
1: ¿Y si funciona que los trabajadores de planta sean funcionarios? ¿Realmente se, claro, ve el trabajo, se ve, sí, la productividad?
0: Si pones, por ejemplo, un jefe de recursos humanos de planta, ellos conocen más a sus compañeros que uno mismo.
1: Claro.
0: Uno conoce más, pueden controlar mejor, pueden exigir mejor, pueden ser empáticos de mejor manera y llevar a la alcaldía una mejor opinión más cercana a la realidad de cada uno de los trabajadores. Entonces, si yo tengo esa idea, y debe de ejecutarse, Dios mediante, y la población me elija como su alcalde de Maynas en este caso, ¿no?
1: Tenemos entonces trabajadores de planta que van a ser funcionarios.
0: Funcionarios.
1: Usted lo va a denominar como funcionarios. Tenemos las papeletas se van a anular, sí, y los motocarristas se les va a buscar para aliados en la lucha contra la delincuencia.
0: La criminalidad, ¿no? Exactamente. La criminalidad. Y ahí, en la seguridad ciudadana, ajá, yo creo y estoy convencido, en el principio esto es CODICEP, que hay reuniones de autoridades, tienen que asistir los titulares.
1: No, ¿usted va a estar en todas las?
0: Por supuesto que sí, es que, y que esté el jefe de la macrorregión policial, que esté el jefe del Poder Judicial, que esté el jefe de la Fiscalía. No podemos pues mandar, pues, digamos, de la policía al suboficial. No es que desmerezcamos, pero no tiene capacidad de decisión. Claro. Y eso es lo que se quiere en la reunión. La policía tiene todo un plan determinado de que luche contra la criminalidad. Pero aunado a eso, nosotros queremos implementar, digamos, llamadas anónimas que coadyuven a desbaratar las bandas criminales. Y hay previa recompensa, de forma anónima. ¿Y hay quienes están? Los amigos motocarristas. Que están,
1: o sea, se va a establecer la recompensa.
0: Sí, yo creo que sí hay que gestionar eso para que sea un proyecto de recompensas frente a personas que anónimamente den datos que ayuden a desbaratar las bandas criminales. Roba motos, asaltantes, etcétera, etcétera. Porque alguien les tiene que ver, pues. Alguien les tiene que ver. No,
1: alguien
0: no son invisibles.
1: Tiene que comprar el lío con zapato y todo, ¿no?
0: Así es.
1: Aquí no funciona la media cinta.
0: Por ejemplo, ¿no? Hay muchos inmuebles en Iquitos que están abandonados hace décadas. Esos inmuebles podrían servir a la municipalidad como parqueos municipales para poder descongestionar los estacionamientos. Ya recordarás que hace poco nomás había un alcalde en Maynas que a través de sus funcionarios mandaban a palear, mandaban a quitar su moto, a los ambulantes les maltrataban. Eso es lo que no queremos. Eso es cuando se trabaja en contra de la población. No hay que hacer, cuando no es empático, pero cuando ocurre lo contrario, hay que atraerlos a ellos, coordinar con ellos y trabajar de manera conjunta, ¿no? Ordenar, por ejemplo, las calles que son prioridad, que son, digamos, principales, ¿no? Antes era toda avenida que sea paralela al río Amazonas, cuando pasaban por acá, ahora en Italia, eran principales. Ahora es una locura, porque te vas por un lugar y no sabes cuál es principal.
1: Es un caos.
0: Entonces, eso tenemos que ordenar, por lo menos que la gente sepa qué calles son principales, porque si te vas a un lugar y dices, no, ves que para, pero tú no sabes si es principal o no, o sea, hay una duda tremenda, ¿no?
1: O sea, el ordenamiento.
0: Sí, y ahí también.
1: De las calles va a ser otro eje principal.
0: Y son otro componente donde quienes tienen que ver. Los amigos motocarristas también.
1: Sí, ¿no?
0: Claro, o sea, es que son una masa laboral importante. Casi toda la economía de Iquitos y de Loreto quizás se mueve a través de los amigos motocarristas. Es importante darles importancia, ¿no? Por ejemplo, los asentamientos humanos, ¿por qué hay tanta traba burocrática de reconocerles a sus directivas cuando lo pueden hacer? Para que el municipio les reconozca y darle su constancia de posesión. Con eso pueden sacar su luz, su agua, todo ese tipo de cosas. Y van, digamos, con trayectoria hacia una titulación. Una titulación, por favor, en Punchana, sin estar autorizado, he tramitado títulos de propiedad. Hemos dado agua potable, hemos hecho
1: ampliación. ¿Se puede lograr desde el distrito la titulación de los pueblos?
0: Claro que sí.
1: ¿Desde un municipio
0: por distrital? Por supuesto que sí. Ajá. Solamente por pura formalidad lo entrega Maynas. Por pura formalidad, pero todo el trámite lo hacen los municipios distritales. Entonces yo estoy convencido de que sí lo puedo hacer. Si siendo el principal, si siendo, digamos, alguien que no puede entregar, sí he tramitado, he gestionado para que Maynas le entregue, ¿por qué no hacer ahora de la propia casa?
1: Claro.
0: Las ampliaciones de redes de agua potable lo he hecho. Nuevo Bellavista, Alejandro Toledo, Apobrapil, he hecho ampliaciones de redes de agua potable. Entonces, hay mucho trabajo que hacer. Simplemente hay que dejar de pensar en algún interés particular, sino pensando en que la población merece una vida mejor, merece atención.
1: Merecemos una vida mejor.
0: Por supuesto que sí. Entonces, hay que trabajar en ese tipo de temas, ¿no? Hay muchísimos proyectos que yo tengo en mente, ¿no? Trabajar los proyectos productivos con los municipios de la Ribera. Claro, ya no que nosotros, ya no que ellos vengan a comprar sus gallinas, sus patos, sus chanchos, sus productos, van a llevar acá, sino nosotros ir por allá.
1: Exacto, ir a comprarles a ellos.
0: Bueno, esa era la costumbre originaria, ¿no? Ese es el propósito, ¿no? Que ellos tienen crianza. Aquí en la ciudad poca gente tiene, pues, sus terrenos para criar, pero ellos sí tienen, ¿no? Hortalizas, por ejemplo, ¿no? Productos productivos a naturaleza. Entonces, hay varios proyectos que tengo en mente y que Dios mediante puede ejecutarse, ¿no? Ya depende de la población. Si no eligen Aurelio Hernández marcando los cuatro puentes, van a vivir así, van a vivir abandonados.
1: El cambio viene con Euler Hernández y Perú Moderno.
0: Bueno, Perú Moderno, pues el turismo se va a incrementar. Teddy Bajes es un experto en turismo, nadie le puede dudar.
1: ¿Tu primer regidor?
0: Claro, mi primer regidor, pues administra. Marco Gen. Administra, pues, a ver, ¿quién se puede imaginar que está yendo al regidor el que administra el Hotel Hilton?
1: Claro.
0: El Hotel Dorado.
1: Administra el Hotel Hilton. Del grupo El Dorado, ¿no?
0: Sí,
1: usted tiene el primer regidor ahí, o sea, hay una dupla perfecta.
0: Sí, es decir, el turismo tenemos que incrementarlo, pero parece que arreglar las plazas. Mira la plaza abandonada, la plaza de armas de Iquitos, a mí, yo siento vergüenza ajena, porque es una plaza, digamos, simple, deteriorada, todo quebrada, el piso descuidado, ya ni hablar, pues, de Plaza Sargento Lores.
1: Ha sido por Múnich, ¿no?
0: Claro, todo en Múnich. Una desgracia. La basura, por ejemplo. La basura, yo tengo una propuesta bastante interesante para resumir. La basura, la limpieza pública en la ciudad tiene tres componentes, ¿no? La recolección, el transporte hasta la disposición final y propiamente la disposición final. Tenemos un relleno sanitario que está ya abandonado, que puede recuperarse para que sea municipal. Y tercerizar lo que es el transporte. Ese sí yo creo que tiene que ser tercerizado, porque el municipio es un mal administrador de bienes, sobre todo de vehículos. Porque yo lo vuelvo a repetir, lo repito, ¿qué es lo que pasa con una unidad que sale de un municipio, ¿no? Nuevo. Cuando regresa todo sabe si sigue nuevo. Porque de repente le han cambiado la llanta, le han cambiado la suspensión, le han cambiado. Entonces el municipio no puede estar cuidado de ese tipo de temas. Un municipio tiene que estar...
1: No puede mandar un vigilante.
0: Tienes que tener... todo un pool de maquinarias. Y si te falla un camión, te falla un repuesto, el repuesto va a demorar pues 2-3 días, y hasta ahí, hasta que lo arreglen al carro, hay una ruta que está abandonada. Entonces, este tipo de propuestas, que me lo rebata pues la oposición, los candidatos que están, digamos, compitiendo conmigo, ¿no? Que me lo rebatan, que me digan cuál es su mejor idea.
1: Exacto, en cuanto al recojo de basura, definitivamente. Doctor, vamos a continuar otro día, ¿le parece?
0: Bueno, sí, gracias por permitirme estar en este espacio. Gracias a la población que me ha escuchado, a todos los ciudadanos de Maynas, y decirles, ¿no?, que van a seguir viviendo así si votan por otro partido. Van a mejorar si votan por Perú Moderno, marcando los cuatro puentes. Muchas gracias, Mari, que gracias. Dios le bendiga a todos.
1: Gracias, doctor. Muy amable, muchísimas gracias. 8:43 de la mañana y la tarde de ayer Olmes Escalante, candidato al gobierno regional de Loreto por Fuerza Popular, participó en una concurrida caminata por la calle de Quipa en el distrito de Iquitos. El recorrido se inició desde la calle Freire y se extendió hasta la calle Mi Perú, donde vecinos lo recibieron con muestras de afecto y alegría. 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

0: ya regresamos con Arpegio Noticias con Mari Pérez.
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1: El día de hoy, atención, el día de hoy hay una gran caminata. Hay una gran caminata de Boris Morey, gran caminata de Boris Morey. Hoy día, Boris Morey, candidato a la Municipalidad Provincial de Maynas por Fuerza Popular. Mega caminata de Boris Morey. Vamos a recuperar Maynas. La concentración será en San Antonio con Freire. 3:30 de la tarde, hoy miércoles 19, Boris Morey, alcalde de Maynas, el cambio lo hacemos juntos, Boris Morey, alcalde de Maynas, Fuerza Popular. Y a propósito de Fuerza Popular, estamos con Jackson Chanchari y Araceli Dávila, ambos jóvenes que han llegado aquí a la radio. Nos vienen a invitar al Encuentro Regional de Jóvenes de Fuerza Popular. A ver, comenzamos. Araceli Dávila, ¿cómo estás? Buenos días.
2: Buenos días a todos los oyentes. Como usted mencionó, mi nombre es Araceli Dávila. Actualmente tengo 23 años, soy estudiante de quinto nivel de educación y tercer nivel de derecho. El día de hoy nosotros estamos aquí para darles una invitación a lo que va a ser el Encuentro Regional de Jóvenes, la cual va a tener presencia de los tres candidatos. Tenemos a nuestro candidato, que es el abogado Olmes Escalante, quien nos va a estar hablando el miércoles 26 de agosto sobre las propuestas para el desarrollo de la juventud en la región. Y también como candidata vicegobernadora tenemos al economista Ingrid Yoshiro Panduro Torres, lo cual ella nos va a hablar sobre la realidad socioeconómica de Loreto. Y como candidato a consejero regional tenemos a García de Freitas. Él nos va a estar hablando ese día sobre el rol de los jóvenes en el desarrollo regional. Le doy pase a mi compañera.
1: Gracias, Araceli Dávila. Estamos también con Jackson Chanchari. Jackson, ¿cómo estás? Buenos días.
3: Hola, ¿qué tal? Muy buenos días. Sí, justamente mi nombre es Jackson Paul Chanchari. Soy estudiante de administración, quinto nivel. Y justamente estamos acá para dar a conocer este importante evento dirigido para jóvenes de Loreto. Justamente es un evento para ser escuchados, también para escuchar las propuestas de nuestros candidatos.
1: O sea, Olmes Escalante, candidato al gobierno regional por Fuerza Popular, la vicecandidata, van a exponer, pero más que exponer solos, va a haber una, como llamamos, retroalimentación, una conversa, ¿no? Ustedes preguntan, ustedes comentan y también los expositores.
3: Correcto.
1: ¿Así va a ser?
3: Correcto. Y justamente eso es lo que busca nuestro candidato Olmes Escalante. No solo es proponer, sino también escuchar a lo que la juventud
1: piensa. Eso enriquece, definitivamente.
3: Definitivamente. Y justamente conociendo un poco más sobre lo que piensa la juventud, sobre lo que piensa la población, vamos a poder establecer mejores políticas, mejores propuestas, ¿no? Y justamente trabajando en conjunto con Olmes y el Comando Universitario Juvenil de Fuerza
1: Ustedes
3: Popular.
1: Ustedes son Comando Universitario Juvenil.
3: Comando Regional.
1: Comando Regional.
3: Correcto.
1: Comando Regional de Fuerza Popular.
3: Sí, correcto, de Olmes Escalante.
1: Ah, mira, ¿y todos son universitarios?
3: Estamos trabajando con jóvenes universitarios, con alumnos de quinto de secundaria, también con egresados. Ajá. Justamente con el fin de enriquecer, ¿no? Justamente de diferentes perspectivas, desde la perspectiva universitaria, de un egresado y también de un estudiante secundario.
1: ¿Cuándo va a ser este encuentro regional de jóvenes de Fuerza Popular?
3: Va a ser el 26 de agosto a las 3 de la tarde en el
1: La próxima semana ya, ¿no?
3: Correcto, ajá. Correcto, así que están cordialmente invitados, no solo jóvenes, sino también la población en general que está dispuesta a escuchar y a dar a conocer sus puntos de vista, ¿no?
1: ¿Dónde va a ser?
3: En el Parro. Esa vez no van a ir a escuchar conciertos, sino a escuchar propuestas.
1: Y eso está bien.
3: Correcto.
1: Definitivamente, ¿no? Al Parro hay que darle varios usos y qué bueno que sea para escuchar propuestas.

0: promesas del candidato Olmes Escalante, que postula al gobierno regional por Fuerza Popular. Entonces la invitación, Araceli, invitación a todos los jóvenes y adultos, a los que, a las amas de casa, a todos que quieren escuchar propuestas.
1: Por supuesto, también están invitados hasta jóvenes de otro partido, si quieren escuchar.
0: Ah, claro, claro.
1: Claro, ¿no? También quería mencionar, ajá, y acotando un poco sobre una de las propuestas de nuestro candidato, el Olmes Escalante, es sobre el programa de Jóvenes con Éxito. No sé si usted escuchó anteriormente, cuando él era alcalde de Punchana, desarrolló y apostó por Puncha Técnico. En el distrito de Punchana. Claro, la cual Puncha Técnico dio oportunidades a muchos jóvenes. Más de 800 jóvenes que lograron terminar. Son técnicos, que terminaron de informática, panaderías, claro, peluquerías, entre esas cosas. Entonces, usted como es periodista desde hace muchos años, en la experiencia que tiene en los gobiernos, tras gobiernos, en este último gobierno, ¿se pudo ver si algún candidato apostó por alguno de los jóvenes, dio la oportunidad de que los jóvenes que quizás no cuenten con la economía adecuada puedan ir a un centro como Puncha Técnico? También anteriormente el candidato Olmes hizo lo que es como una CEPRE, la cual entraron 20 jóvenes a la universidad. Uno que otros entraron a medicina, lo cual eso destaca ya, demasiado.
0: Y ahorita ya están o casi terminando o algunos ya trabajando. Tenemos un minuto, mujer, para sí, terminar la entrevista. Estamos ya sobre la hora.
1: Vinieron tarde. Sí. El otro también que quiero recalcar es, si bien es cierto, anteriormente hubo un candidato, ya que fue como autoridad, creo que muchos ya lo conocen, ajá, que ilusionó a los jóvenes con los sueños de prometer senates populares, la cual no se cumplió. Entonces actualmente se está lanzando como autoridad también. Entonces los jóvenes deberían pensar y no oprimirse y no dejarse llevar por los demás e informarse ellos mismos. Por eso les invitamos este miércoles 26 de agosto a las 3 de la tarde que puedan asistir al Pardo a escuchar a nuestro candidato y a los otros candidatos sobre sus propuestas, de qué es lo que trata. Gracias.
0: Nos vamos. Otro día continuamos. Nos vamos. Bendiciones para todos. Regresamos el día de mañana.

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3: 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La Municipalidad Provincial de Maynas, a través de la Coordinación de Participación Comunitaria, viene acompañando y supervisando los procesos electorales para la conformación de las juntas directivas en el AP José Abelardo Quiñones, Moronacocha y el Pueblo Joven El Porvenir, sector Pampachica. 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La Subgerencia de Comercialización de la Municipalidad de Maynas realizó una jornada de baldeo y limpieza integral del mercado modelo, reforzando las condiciones de higiene y salubridad en este importante centro de abastos. 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En el marco del Día Nacional de la Persona Adulta Mayor, la Municipalidad Provincial de Maynas y el Centro del Adulto Mayor CAM, Esalud Loreto, presentan la segunda exposición pictórica colectiva Pinceles de Experiencia, que reúne el talento de artistas adultos mayores del Taller de Dibujo y Pintura. 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

Oye, Shaggy, te juro triste. No estoy triste. Estoy sin plata. Estoy sin billete. Estoy sin money. Estoy preocupado, mi hermano. Pero bueno, ya algo ha de caer. Las cosas pasan por algo. Las cosas de la vida pasan por algo. Si algo te está pasando en estos instantes, no es por mala racha, sino que el Creador, nuestro Padre, tiene algo preparado para nosotros. Así que tranquilidad. Si quieres llorar, llora. Quieres de repente estar pensando, piensa, pero va a ser en vano. ¿Sabes por qué te digo? Porque las cosas se van a ir dando. Cuando van pasando las horas, van pasando los días, las cosas se van a ir dando sin que tú te lo imagines. Así que tranquilo, respira, respira y te darás cuenta que esos problemas que tienes en estos instantes se van a ir yendo. Tampoco te van a pedir permiso, pues, porque tampoco te pidieron permiso para entrar a tu vida, ¿sí o no? Los problemas son así, cara de palo, son cara de palo. Los problemas son así, los problemas llegan y ni siquiera te topan la puerta. Ni siquiera te dicen hoy, amigo, hey morenito, ¿puedo entrar a tu vida? No te dicen así los problemas. Los problemas entran nomás. Y así como entran, también se van calladitos. Ten cuidado, te van a llevar platos, te van a llevar tenedores. Ten cuidado.

de la mañana con 44 minutos. ¿Qué tal? ¿Cómo están? Hola, hola. Estamos en cabina, estamos en la radio. Señoras y señores, estamos bien bañaditos, bien perfumaditos, bien talqueaditos. Nos hemos cambiado de boxer. Y es que todavía me falta comprar más boxer, mi hermano. Pero acá estamos. Estamos en la radio. Para llevarte buena música. Me quedo contigo rumbo hasta el mediodía. Mi nombre es Carlos Edwin el Shaggy. Ya estoy en cabina. A través de los 102.1. Y Arpegio Mix. 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Estamos en todo el Perú, en todo el mundo.

0: Oye, Cabezón, ¿no puedes repetir esa canción? Molotov. Oye, después de tiempo vuelvo a escuchar esta canción. Ah. Pero qué tal forma de empezar la mañana, mi hermano. La gente está chambeando. Los talleres de mecánica, venta de repuestos, los servicentros y los minimarques. La gente está chambeando. Un abrazo. Estaba viendo un programa el día de ayer, en horas de la noche. Hoy ahí buscaban qué plato nos puede representar en el próximo Mundial de Comidas, mi hermano. ¿Qué platos peruanos te gustaría que representen al Perú? Por ejemplo, estaba la pelea entre el ceviche, que es el plato bandera, y también el lomo saltado, mi hermano.
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0: Hoy yo me he comido un lomo saltado, pero eso de las buenas. Uy, qué rico ese lomo saltado, pero tiene que ser carne suave, ¿no? Carne fresca, ¿no? Porque si vas a poner una carne que te va a sacar todos los dientes, mi hermano, no es rico el lomo saltado. Y están buscando el plato bandera, el plato representativo para el Mundial de Comidas. Ay, ay, ay. Para el Mundial Gastronómico que participan platos de todo el mundo, mi hermano. ¿Quién crees que nos representaría? ¿El ceviche o el lomo saltado? ¿Qué dice la gente? Hay muchos que no le gusta el lomo, ¿ah? ¿Sabe por qué no le gusta el lomo a muchos? Porque muchos son lomudos. Un chiste sano. Muchos son lomudos. Así como tú comprenderás, Cabezón.
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0: ¿No sabe por qué no le gusta mucho el lomo? Porque tiene verduras.
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0: Hay muchas personas que no les gusta la verdura. No le gusta la cebolla, no le gusta el tomate. Eso no les gusta, por eso es que no les gusta el lomo saltado, mi hermano. Cuando se le sirve a una persona el lomo saltado, te vas a dar cuenta que tan solo puro lomo no más ha comido. No ha comido la verdura, mi hermano. Por eso que muchos no prefieren el lomo saltado. Así como muchos cuando comen ceviche. Oye, mi hermano, no comen la cebolla ni comen la lechuga. No entiendo para qué lo pones. Sí, es un desperdicio. A veces dejan plato lleno, mi hermano. Yo a veces cuando me voy a un restaurante, Cabezón, me voy a un restaurante, me siento, estoy esperando mi plato que acabo de pedir. Hay muchas personas que ya están recogiendo sus platos, ¿no? Los mozos, los meseros, están comenzando a recoger los platos. Hoy veo la lechuga, veo la cebollita. ¡Ay, qué rico! Yo digo, a veces tengo ganas de decirle, pásame eso. ¡No, de verdad! Me van a dejar la cebollita, van a dejar la lechuga. Un plato bandera de nuestro Perú, mi hermano. No le ves al gringo, mi hermano, que le invitaron un Juane y comió con todo lechuga. Le invitaron un Juane y le preguntaron, ¿qué tal el Juane? Él dijo, muy rico el Juane. Pero lo que estaba un poco durito era la lechuga. ¿Dónde está la hoja de viga? ¿Dónde está la comida?

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Hoy he recuperado color, estaba pálido, como seco. Ya estoy bien, negrito, ya estoy morenito nuevamente. Ya estoy morenito nuevamente. ¿Ah? Oye, ayer me fui a probar ese cevichito, mi hermano. Espectacular, ¿ah? ¿Eh? Qué buena sazón de la cocinera. Espectacular, ¿ah? ¿Eh? Qué buena sazón de la cocinera. Oye, qué buena sazón de la cocinera internacional. Hoy dice que han contratado una cocinera internacional. Buena, Sadita Armas. 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Estamos presentándote lo mejor del Chapo Helado. 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

0: Ya regresamos con El Chapo Helado. 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

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Ya estamos listos en cabina para poder presentarte la segunda hora del programa. 10 de la mañana con 21 minutos, 10 de la mañana con 21 minutos. La hora en todo el Perú a nivel nacional. 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

0: Esto suena así.
1: ¡Salud, mi amor!

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8: 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La Subgerencia de Comercialización de la Municipalidad de Maynas realizó una jornada de baldeo y limpieza integral del mercado modelo, reforzando las condiciones de higiene y salubridad en este importante centro de abastos. 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En el marco del Día Nacional de la Persona Adulta Mayor, la Municipalidad Provincial de Maynas y el Centro del Adulto Mayor CAM, Esalud Loreto, presentan la segunda exposición pictórica colectiva Pinceles de Experiencia, que reúne el talento de artistas adultos mayores del Taller de Dibujo y Pintura. 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
0: 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Estamos de vuelta con El Chapo Helado.

0: estamos presentándote lo mejor del Chapo Helado a través de los 102.1 y Arpegio Mix. ¡Lo máximo! Estamos en todo el Perú y en todo el mundo. Por si acaso se sintió un temblor en Lima Sur, ¿verdad?
1: Conmigo para siempre.
0: Una magnitud de 4.5, mi hermano. La tierra está temblando. Hay que tomar nuestras precauciones. El gobierno central ya ha depositado o tiene ya un monto para el fenómeno de Niño, para poner algunos resortes, unos soportes, perdón, para poder aguantar el crecimiento de las aguas. Espero que lo utilicen para eso y que dé tiempo, pues, mi hermano. Porque la naturaleza está dando mucho que hablar. Diego 46, ¿para ti qué plato sería representativo para el Perú, mi hermano? ¿Qué plato nos representaría? Está la lucha entre el ceviche y el lomo saltado. ¿Cuál de ellos prefieres? ¿Cuál de ellos es tu plato favorito que podría representarnos en este mundial de platos de comida, mi hermano? Dice la mañana con 46 minutos, digo 46, presentándote lo mejor del Chapo Helado. 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

estamos presentándote lo mejor del Chapo Helado. A través de los 102.1 de Arpegio Milo Máximo. Un abrazo cordialísimo para toda la gente que hoy está cumpliendo un añito más de vida. Gracias a todos. Señoras y señores, a todos los que hoy votan a casa por la ventana, a partir de las 11 tenemos los Chapo Pedidos. En la mañana ya con 59 minutos, llegando a la parte final ya del la segunda hora del programa, ya viene la tercera. Me quedo contigo hasta el mediodía. Tremenda programación de la radio. Hoy, hablando de cumbia, mi hermano. Hablando de cumbia. Ayer la fiscalía ordenó que se investigue al dueño, bueno, al ex dueño de La Bella Luz. Sí, la fiscalía ordenó que se investigue al ex dueño de La Bella Luz. ¿Sabes por qué? Simplemente por haber callado, mi hermano. Por no haber actuado correctamente con este tema de Naldi Saldaña. Sí, mi hermano. Ayer ya la fiscalía ordenó eso, así que me imagino que en el transcurso de este día se va a saber novedades.

bien, señoras y señores, es la hora. Ya un minuto, pero nos separan para las 11 de la mañana. Estamos presentándote lo mejor. Lo mejor del Chapo Helado. Me quedo contigo rumbo hasta el mediodía.

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11:24. 11:24. Quiero también enviar saludos a la gente del Añañao de Sadita, Putumayo Cuara 17. Están a full volumen con la radio. ¿Quieres pedir tu música? Puedes hacerlo al 920-3080-41. O también puedes comunicarte conmigo en vivo, en directo, con el 901-76-3700. Para que tú te comuniques conmigo en esta tremenda programación de la radio. 11:25, la hora en todo el Perú a nivel nacional.

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Ceviche de pota, machicharrón, 9.90 si te vas con el programa El Chapo Helado. Ya que le mando muchas energías positivas, ¿ah? Son cosas que pasan por un negocio, pues sí o no. 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Saludo para Junior, el anfitrión, el japonés. Sí, el japonés. Buena, Junior. Saludos también para toda la gente que está trabajando a full ahí. 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Habrá, hoy habrá también parrillas bien calientitas. Hoy habrá parrillas pecho, pierna. Y a mí me gusta... Me gusta la pierna. A mí me gusta la pierna. Me gusta la pierna. ¿Sabe por qué? Porque la pierna bota juguito, pues, mi hermano. Ahí. Ya, de los. Ya, de lo que me reza, ya considérame, pues. Unito, considérame. Unito, considérame, por favor. Y lo que resta, ya, ya. El reto se va a hacer lick. No va a haber chuletas también. Ay, ay, ay. Va a haber calabresas. Y aparte va a haber música en vivo, mi hermano. Para disfrutar a lo grande. Las chelitas bien heladas. Gaseosita, refresco. Todo esto. Yo también voy a estar animando ahí, ¿eh? Por si acaso, yo también voy a estar animando ahí. Voy a estar animando en El Barrunto y el Tío Gato.

dice que va a haber un cantante invitado que son de rumba. Muy bien. Hoy va a haber hartos artistas. Va a haber hartos artistas. Espectacular. En el Barrunto y el Tío Gato. Un abrazo. A mis grandes amigos, yo sé que van a pasar todo este problema. Todo este problema va a pasar, mi hermano, y todo va a volver a la normalidad. Son cosas que pasan siempre a veces en la vida. ¿Quién no va a tener problemas? Si te contara lo que yo estoy pasando en estos momentos, mi hermano. Ay, ay, ay. Ya me voy a sentar a conversar con ustedes, ¿eh? Un abrazo para Junio, para Ricardo, para toda la gente del Barrunto y el Tío Gato. Tú sabes que la consideración es mutua, mi hermano. Y la estima también. Yo me tengo que ir, me voy ya, Sí, ya me tengo que ir, está por acá Claro y Meridiano. Para continuar la buena programación de la radio, conmigo serás el día de mañana. Mañana estoy a partir de las 9 de la mañana. Cuídense mucho, que tengan bonito, hermoso. Hoy estamos martes, ¿no? Hoy estamos miércoles. Estamos miércoles. Yo estoy más perdido, mi hermano. Yo estoy en otro mundo ahorita. Mi cuerpo estará aquí, pero ¿dónde está mi mente? Pero bueno. 11:52. Se cuidan y se quedan con Claro y Meridiano.

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1: 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Se complace a presentar el programa político Claro y Meridiano. Hoy es miércoles 19 de agosto del 2026. Miércoles 19. Habla para ustedes Ramiro Bardales, en los controles está don Rolando Cabrera Vázquez. Hoy ha habido conferencia de prensa de Martín Arévalo, dando a conocer, porque han presentado una exclusión y no procedió. Declarar improcedente es el tema de Martín Arévalo. Martín Arévalo es alcalde de San Juan Bautista. Y tenemos otra información donde que Roger Vázquez hoy camina, tiene caminato hoy día Roger Vázquez. ¿Dónde? Acá en Gran Caminata del Ganador, Roger Vázquez, alcalde de Belén, entrando del Platanal. Estamos hablando de la calle Participación, no sé con qué calle será, Platanal, miércoles 19 a las 4 de la tarde, Gran Caminata del Ganador, Roger Vázquez. Ahí está Roger Vázquez, escuchando a la gente, todo como debe ser. Y estamos esperando a los invitados. Jorge Mera, próximo gobernador regional 2026. La ola celeste, el 15 de agosto. Ya pasó, señor. Pero vayamos a la información. Gobierno regional. Doctor René Chávez Silvano viene René Chávez Silvano transforma el mirador de Grau con una inversión de más de 2.400.000 soles, con más del 18% de avance físico. La gestión de René Chávez ejecuta una inversión de 2.441.662.64 soles para recuperar uno de los principales puntos de encuentro con el río Amazonas en el centro poblado de Grau, distrito de Nauta. Los trabajos comprenden en la rehabilitación del mirador turístico de una casa de fuerza ambiente completamente cisterna, veredas, servicios higiénicos, componente permitiría mejorar las condiciones de ese espacio de funcionamiento. Eso es el mirador turístico que está en Grau, por ahí, por Nauta. Ahí está el mirador. Ese mirador lo ha construido Iván Vázquez Valera, yo me acuerdo, hace 10 años atrás. Independencia. Pero desde ahí nadie se ha tocado. Nadie le importó a ningún gobernador. Peor a Meléndez. Meléndez es una lacra en la política. ¿Ustedes ya saben por quién votar? Bueno, ustedes deben expresarse muy bien las cosas cuando hablo del mirador, que Meléndez, el petar también no tocó para nada. Se ha perdido una buena inversión allí, más de 800 millones. Y está en otros estudios el doctor Juvenal. Doctor Juvenal, buenas tardes.
2: Mi querido amigo, gracias por tu invitación y por permitirme ingresar a los hogares de tu público oyente.
1: Hoy convocó una conferencia de prensa en su local para que...

0: el señor Martín Arevalo. Pero a usted, ¿qué le hizo Martín Arevalo? Como decía ahí, una entrevista. Ese señor le quiere ver adentro, le quiere ver acá. ¿Qué pasó con Martín Arevalo?
1: Yo no soy juez para meterlo adentro. Comenzando por ahí. Si eso mencionaba en mi persona, no soy quien para usurpar funciones de los dignos magistrados que tenemos en la región Loreto, y cada uno cosecha lo que ha sembrado, comenzando por ahí. Si él estuvo preso es por sus actos o no, que la justicia lo ha creído conveniente meterlo preso 9 meses como prisión preventiva.
0: Claro, él ha entrado preso cuando era alcalde del sitio San Juan Bautista.
1: Exactamente, y en su hoja de vida, oh sorpresa para muchos, declaró que tiene 2 sentencias, la de concusión, que ya está oleado y sacramentado, la que tú me hiciste ver hace meses atrás y tienes ahorita la resolución del jurado, y me imagino que será también la de la coima o el video que se vio a nivel nacional. No sé si será esa segunda sentencia, ¿no? Porque él ha declarado 2 sentencias.
0: Claro. Acá dice, dicho de causa, escritos asignados la fecha del 17 de agosto, presentado por el ciudadano Osvaldo Juvenal Rodríguez, mediante la cual interpone recurso administrativo considerando una resolución que declararon mentira, costó en cierta forma de candidato de la organización política periférica. Y se acata, se resuelve. Se resuelve, artículo primero, declarar improcedente el recurso administrativo de reconsideración interpuesta por el ciudadano Juvenal Rodríguez, Osvaldo Juvenal Rodríguez. ¿Qué pasa?
1: A ver. Si bien es cierto, el artículo 1 tiene toda la razón del Jurado Nacional de Elecciones, porque no soy candidato, no soy parte de esa lista, pero lo que Juvenal Rodríguez...
0: porque Juvenal no es candidato. ¿Qué ha pasado?
1: A ver,
0: ¿Martín Arevalo lo ha traicionado?
1: No vayamos a una traición, ya el Jurado Nacional de Elecciones y la OMP estarán analizando el escrito que hemos presentado por el abuso de autoridad que hizo el TED Loreto en su oportunidad, ya que no admitió la lista número 2, en la cual estaba mi persona, la profesora Janet y muchos otros candidatos, que el Jurado Nacional va a tomar cartas en el asunto, porque existen 6 declaraciones juradas de 6 candidatos de la lista número 2, en la cual nunca presentaron su aceptación para formar parte de la lista 1. El error de nuestro personero legal en su oportunidad es haber mandado al correo electrónico de TED Nacional, del Tribunal Electoral Nacional, el TENA, como lo dicen, de Perú Primero, al TED Loreto, y también le mandaron al coordinador, al personero legal y al personero legal Martín Arevalo. ¿Cómo puede ser una persona que va en la lista número 1 como personero y coordinador, pero se le ha tenido que mandar? Y de ahí solito ha jalado la lista de los candidatos que formaban parte de la lista número 2.
0: O sea, pues de esa manera la traición vino
1: de... Y lo más anecdótico, y lo más...
0: ¿Usted cree en el karma?
1: ¿Ah?
0: ¿Usted cree en el karma?
1: El karma existe en la vida. Y todo lo que hacemos acá, lo pagamos acá. Así de sencillo. Si tú actúas mal con tu prójimo, solito va a venir el karma y te lo va a devolver con creces. Así de sencillo. Nadie desea el mal a nadie. Pero acá hay que ser conscientes. Acá el señor Arevalo, y como ciudadanos, cualquier ciudadano puede haber presentado un recurso de reconsideración, porque el recurso de reconsideración no es por el fallo, sino por la forma de analizar del Jurado Nacional, el Jurado Electoral Especial de Maynas, y en la reconsideración, bien claro, dice, reconsiderar de oficio la resolución que ustedes han hecho porque han omitido su sentencia de primera instancia, su sentencia de segunda instancia, la casación que no ha procedido, el oficio en la cual la sala de apelaciones devuelve al juzgado de origen para que el señor ya comience a firmar mes a mes. No sé si ya estará el cuaderno de ejecución, porque no soy magistrado, no soy personal del Poder Judicial para darte con exactitud si ya existe ese cuaderno.
0: Ese cuaderno está en violación, ya totalmente le están haciendo el partido. Te critican a Martín. Yo le digo una cosa. ¿Usted cree que Martín Arevalo ha hecho daño a Perú?
1: Cada uno es consciente de lo que ha hecho. Los divisionismos vienen por parte de muchas personas. Cada uno sabe el aporte que ha hecho. En mi caso, la primera vez que vino Martín Vizcarra, tanto Martín Vizcarra, Mario Vizcarra y toda la prensa que trajo en esa oportunidad, son conscientes que mi persona cubrió con muchos gastos, como el gasto del perifoneo, gasto de reparación de motores, gasolina, la gasolina que utilizamos

0: partido no se pite.
1: Deben haberle ya notificado, me imagino, porque a la final es, debemos tener candidatos pulcros. Lastimosamente, la gran mayoría de nuestros candidatos en Loreto o tienen sentencias por peculado, malversación de fondos, concusión. Para entenderlo mejor, la concusión es una sentencia que le han dado, al parecer, por mochar sueldo, al parecer.
0: De expediente de exclusión de un tipo del candidato al gobierno regional, José Martín Arevalo.
1: Lo único que yo pedí es al jurado electoral especial que de oficio reconsidere su admisión que tuvo en su oportunidad por haber omitido o fiscalizado las sentencias que ya tenía y que están en el Poder Judicial, que tanto usted como periodista muy acucioso y periodistas de otras radios y televisión ya lo tenían. O sea, no es un invento de Juvenal Rodríguez, no es un invento por egoísmo, por ser una persona que no quiere que vaya, sino ya existe. Y la norma es bien clara, no se permite candidatos que tengan sentencia en primera instancia por delito doloso. Primera instancia, perdió. Su apelación, perdió. Su casación no fue admitida. Por lo tanto, para entender, tres instancias le negaron. Ya debería haber

esperando de que necesitamos

0: la punto 3, enviar a la DPEJE, a la Dirección de Fiscalización del Jurado Electoral Especial de Maynas, para que fiscalicen y vean si el documento presentado es real y si ya está ejecutado esa sentencia. Y el tercer punto, una vez que ya la fiscalización se haya realizado, la exclusión sigue de oficio. Así de sencillo.
1: Pero Martín dice lo siguiente, que ya está inscrito.
0: Está inscrito, nadie lo niega. Pero ojo, mañana recién se cierra 20 todas las listas formales.
1: Claro.
0: Y ahora que tendrá que rezar sus abogados, me imagino. Como ciudadanos no podemos permitir candidatos que tengan sentencias. Bien claro dice la norma del Jurado Nacional de Elecciones. No se permite candidatos con sentencia en primera instancia. El señor ya tiene dos sentencias y una ya hasta en casación que le han negado y ha regresado. La segunda sentencia que él ha declarado no sabemos de qué es, pero ya también es una sentencia en primera instancia. Por lo tanto, el jurado en su admisión, y tarea para la casa, como dice, fiscalización posterior, dice en la admisión de su demanda, en el punto 19 y en el punto 20 y tantos. Para fiscalización posterior,
1: ahí ¿cómo dice. ¿Cómo va a querer ganar las elecciones Martín Arévalo? Si es que se quiere, porque acá hay una confusión total.
0: No es confusión, está claro.
1: Claro.
0: No está confusión. Es
1: confusión. Ya, te están sacándole a Martín. Ya no es candidato.
0: Bueno, entrará supongo su accesitario gobernador o su vicegobernadora, me imagino. Me imagino.
1: Pero Martín ha mentido a la población.
0: Al Jurado Nacional de Elecciones.
1: Al jurado también ha mentido a la población. Ha sacado dinero a la población. A sus militantes les ha sacado dinero, haciendo ver que ya es candidato.
0: Bueno, eso ya es tu tema periodístico. No sé si él le habrá quitado.
1: Yo le digo una cosa, doctor Juvenal, y con sinceridad, como amigo, yo le pregunto. ¿Qué ha habido entre usted y Martín?
0: Nada. Hasta ahorita yo no entiendo. Porque jamás, en todas las entrevistas que nos hemos dado juntos, nunca he perdido mi tiempo en mencionarlo. Jamás. Ni en radio, ni en televisión. Nunca he mencionado nada respecto a él. Recién cuando ya se terminaron las elecciones primarias, cuando un periodista de otro canal me preguntó respecto a las sentencias, sí existen esas sentencias, y nos ha mentido todos los candidatos que hemos estado andando en su oportunidad con él, o aspirantes a candidato, porque nadie era candidato en ese momento.
1: Claro.
0: Aspirantes.
1: Así es.
0: Porque siempre he dicho, soy aspirante, no soy candidato. Siempre decían.
1: Él mencionó que le tienen un lío allá los mismos partidarios de Perú Primero. Metió a la señora Patti Donaire.
0: ¿Yo metí a Patti Donaire?
1: No, él metió a Patti Donaire en tema de que le tienen una cólera.
0: Pero justo...
1: Yo no sé por qué.
0: Justo la sentencia y conclusión es por un tema que cuando fue congresista la señora Patricia Donaire... fiscalizado y continuó con esa sentencia cuando fue congresista, y por eso existe esta sentencia. Eso es tener cólera o buscar la verdad.
1: Y no busca la verdad.
0: Y entonces, ¿por qué menciona a Patricia Donaire? Sí, ella buscó, como es congresista, fiscalizadora como su función, porque puede fiscalizar a cualquier ente del gobierno distrital, provincial, regional y al mismo presidente en esa oportunidad, lo ha hecho. Y de esa fiscalización nace esta sentencia.
1: Es su labor de ella.
0: Exacto. Ese ser mala gente, odiar a alguien, pedir que le pase algo, no. Es fiscalizar lo que casi

0: negativo. Pero la venganza, ¿por qué? Porque le estás insultando, dándole duro, duro, porque hoy otros ya no tocan el tema y solamente Juvenal está con ese tema de que la exclusión del Jurado Nacional de Elecciones.
1: A ver, hermano, ¿venganza o es realidad? ¿O vender humo?

0: Su lanzamiento.
1: Es un fracaso. Es un fracaso, la mentira siempre tiene patas cortas.
0: El destino y el karma te regresan tarde o temprano.
1: Ok, doctor Cuenal, muchísimas gracias por estar acá en Radio Alpeque.
0: A ti, mi hermano, gracias y nuevamente un saludo fraterno a todo tu público oyente y que esperemos que este 4 de octubre podamos elegir con criterio razonable, no por un puesto de trabajo, por un plato de comida o por una fiesta, por un aniversario. Elijamos por primera vez a conciencia un candidato que tenga los pergaminos y pueda sacarnos de este bache, de este olvido, tanto para el gobierno regional como para la provincia de Maynas y sus distritos. Y sobre todo, esperemos que no se cumpla el dicho, más vale ladrón conocido que ladrón por conocer.
1: Muchas gracias, señor doctor Juvenal.
0: Un abrazo.
1: Una pausa y retorno.
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0: Vamos con el candidato a Maynas por Acción Popular, el señor Richard Vázquez. Un candidato más limpio que el agua de Chachachorro, que el agua de Sedaloreto. Richard Vázquez está dando la hora. Richard Vázquez caminando con su pueblo por todo el distrito y las regiones. Richard Vázquez, esta vez el alcalde de Maynas, que todo esperan por Acción Popular. Richard, ¿cómo están? Muy buenas tardes.
1: Muy buenas tardes, Ramiro. Muy buenas tardes, amigas y amigos oyentes. Te agradezco por la entrevista. Nos encontramos en estos momentos en una reunión con un grupo de nuestros promotores que están para salir a Tanchiaco, ¿no? Y estamos haciendo las coordinaciones pertinentes para que puedan ellos justamente llevar nuestros volantes con las propuestas que se quiere y algunos banners para colocar en Tamichaco.
0: Ok. Richard, las autoridades en Hoy Adelante tienen bastante miedo, tienen temor. Y Richard no es así. Richard no es temeroso. Y él afronta las cosas.

0: enfrenta las cosas como deben ser. Hay 1.700 dragas están en el río Nanay. Y nadie dice nada. La Marina solamente sirve para decirle. Usted cuando llega a ser alcalde y en unión de, con todos los alcaldes digitales, ¿va a sacar un comunicado sobre las dragas?
1: Por supuesto, porque lo que el arroz proviene del Nanay y se está contando. Y nosotros lo que queremos es que poder recuperarse a Loreto para poder abastecer agua potable y esperable hacia la población sin que le perjudique. Y ese trabajo lo vamos a hacer no solo las autoridades locales, sino también con los otros actores que llámese las federaciones, como también el rol que debe cumplir la Policía Nacional, las Fuerzas Armadas, el Ministerio.

efectivamente que es así. El diagnóstico se tiene ya claro quiénes son. El trabajo conjunto que se está haciendo en algunos lugares, llámese por ejemplo en el Tigre y otros más, donde las federaciones están cumpliendo un rol muy importante, que son los que están haciendo cumplir de que se pueda respetar, que no se pueda contaminar su medio ambiente. Entonces, eso está dando resultados. Nosotros lo que queremos es que esos resultados sean replicados, no solamente con ellos, sino también a través

0: Cuando se van al colegio, ya bosteza ya. No por sueño, sino por la niña. ¿Algo va a luchar usted, señor Richard Vázquez?
1: Nosotros vamos a hacer un trabajo conjunto, o sea, vamos a formar una mesa de trabajo para los que tienen la anemia y el DSI, o sea, la disfunción crónica infantil. Ese trabajo conjunto va a ser liderado por la municipalidad, lo va a conformar también los diferentes puestos y centros de salud, tratamientos para este tipo de trabajo, pero que va a tener relación con nuestro comité de base de leche, con los comedores populares y los programas que va a dar el MIDI. Entonces, con todos ellos, vamos a hacer un trabajo no solamente de la primera infancia, sino también de la infancia y de nuestra niñez. ¿Para qué? Para justamente ir avanzando y monitoreando y los indicadores de anemia van disminuyendo, los indicadores de DCI también. Entonces, lo que sí lo tenemos claro es que sí existen programas para poder justamente financiar y trabajar en favor de nuestra niñez, Ramiro.
0: Pero usted va a encontrar una municipalidad, la municipal de Maine, en quiebra, porque así le está dejándole Vladimir Chong. ¿Y ahora qué va a hacer, señor, para no encontrar dinero?
1: No, mira, a ver, no es necesario, digamos, llorar con la leche derramada. Nosotros tenemos la capacidad suficiente de que poder justamente trabajar con

0: la Amazonía peruana y la Amazonía loretana en particular, es justamente muy fácil poder conseguir financiamiento. Lo que pasa es que no es poder tocar la puerta, no solamente del gobierno central, sino también de la cooperación técnica internacional, e implementar lo que nosotros...
1: Porque la población así quiera, así lo está deseando la población como alcalde de Maynas. La población lo que quiere los asentamientos humanos son titulación. Y titulación, usted estrome eso.
0: Claro, nosotros vamos a hacer un trabajo conjunto a través de COFOPI, a través de los roles que tiene nuestra área de acondicionamiento territorial, pero también el trabajo se va a hacer en forma conjunta para poder recuperar diferentes lugares que van a servir como propuesta de viviendas dignas, de la implementación de conjuntos habitacionales, ¿no? Las invasiones, no lo justifico, pero parte de la explicación es que no existe una propuesta urbanística y no existe una propuesta de presentar a la ciudadanía diferentes conjuntos habitacionales que se pueden financiar a través del programa Mi Vivienda. Dentro del Ministerio de Vivienda existe este programa en el cual están financiando diferentes viviendas en Lima y en diferentes lugares del país. No existe todavía una propuesta de este tipo en Iquitos. Nosotros la tenemos y lo vamos a poder implementar su título de propiedad, pero de la no con su vivienda digna, ¿no?
1: Este sábado 22, allá en la explanada del terminal, ¿usted tiene una actividad?
0: Claro, nosotros lo que queremos justamente es conversar. Vamos a ver un almuerzo de camaradería, ¿no?, con los diferentes transportistas, vamos a conversar y buscar salidas de solución que van a ser presentadas tanto al Poder Ejecutivo como al Poder Legislativo. No queremos, justamente de mi parte, no quiero anunciar, el equipo técnico ya está trabajando toda una propuesta que nosotros vamos a alcanzar, esas propuestas que sí son viables, que sí son, se puede financiar con el Ministerio de Economía y los ministerios que correspondan, para que pueda llegar este gas de los combustibles a todos, ¿no?, y no sean beneficios solamente de un grupo.
1: Ok, muchísimas gracias, señor Richard Vázquez, por estar telefónicamente con nosotros. Muchísimas gracias.
0: Muchas gracias a ti, Ramiro, y el día domingo también vamos a estar en Moranococha, ¿no? La población cada vez más nos pide, se acerca hacia nosotros para poder alcanzar nuestra propuesta.
1: ¿En qué parte de Moranococha?
0: Estamos justamente por definir, hoy día se define esta propuesta, ya estamos conversando con la nueva directiva que ha sido elegida, y hoy día definimos el lugar.
1: Ok, muy amable, señor Richard.
0: Muchas gracias a ti. Muchas gracias.
1: Bueno, está con nosotros don Hermógenes Flores. Hermógenes Flores es el alcalde de Belén. Ya, ¿qué se creen los demás? Que, ¿sabes qué? No tenemos rival. Hermógenes ya fue, Hermógenes ya ha sido, ya tiene su oportunidad. Mentira, señores. Nadie está seguro. Más que Hermógenes está seguro. Eso sí. Eso sí, Hermógenes. Entonces, está con nosotros don Hermógenes Flores. Hermógenes, muy buenas tardes.
2: Lista, como siempre, estamos con esa energía bien puesta y esa visión que tenemos de cómo mejorar nuestro distrito y mejorar el nivel de vida de todo el poblado belenino. Mira, ve, yo sostengo la teoría como profesional, que si no hay un buen servicio de agua, no vamos a bajar la emisión crónica infantil, no vamos a bajar las enfermedades diarreicas, no vamos a bajar los conflictos de interés entre vecinos por falta de agua, no vamos a tener una vida digna, ¿no? Por más que hagamos hospitales tremendos, colegios, ¿no?, enormes, colegios emblemáticos, pero en los asentamientos humanos, por jóvenes, y en la misma ciudad no hay un buen servicio de agua

0: digna, una vejez pues llena de salud, lleno de
1: trabajo. Estamos rodeados de agua. Loreto y Quito están rodeados de agua. Belén, Punchana, San Juan, todo.
0: Claro, mira, ve, ¿cuántos millones han pasado por las ONG hasta ahorita? 1.500 millones. Y ninguna comunidad tiene un buen servicio de agua. Excepto la comunidad de Gabriel Núñez, donde que nosotros hemos hecho una mini planta que funciona hasta hoy día. Pero la Keiko ha dicho, yo voy a forrar toda la región con fosas artesianas. Los fosas artesianos no han servido. Han sido una mala elección, un mal proyecto. Todos duramos 3 meses, 2 meses. Ahora esa cantidad de plata que se perdió en pozos artesianos no es recuperada. Y la salud de todo. De todo.
1: ¿Cuál es su gestión?
0: Mira, a ver, lo que ya estaba programado, lo que ya estaba. Se hizo 2 pozos. Pero no dan resultados. Planta, mini planta, reservorio de agua en Gabriela Núñez, ya da resultados. Después de 10 años sigue funcionando. ¿Eh? Y hay que innovar. Hoy día, en el tema de agua, vamos a ir más allá de los paranimas, que sí. Construimos los tanques de agua para el Distrito de Belén y vamos a soltar la red de tubería para la comuna más lejana. Porque en línea red la comuna más lejana es 8 kilómetros. ¿Quién
1: se ha construido tanque de malo? Ahí lo tienes. Ahí tienes el tanque.
0: Pero ese tanque está con Yaya. El tanque San Juan tiene fisura, nunca más. El otro tanque, ese tanque Punchanta no sirve. Pues que Punchanta tiene los 24 del día, Punchanta no tiene.
1: ¿Dónde para qué construir este tanque se me va?
0: Sí, hace una estafa, fue a venir la Jaffa a poner y a regar la plata, usar la plata que le marea. Y han hecho pues un nivel técnico adecuado, que si han buscado un pata, tú haces ese el de ahí. Y si me sale mal, ya se ha hecho, pues. Así de fácil. Así de fácil. Nadie controla. Te aseguro que ni la autoridad controla.
1: O sea, fácil.
0: Pues, mira, claro, pues si estás viendo ahí un tanque que ha hecho
1: conversión. Gestión de Juan Carlos de
0: Valle. Claro, gestión peruano-japonés. No, y ningún de esos tanques sirve. Dime cuál tanque sirve.
1: No
0: sirve de nada. ¿Qué sí? Ha sido un negociado.
1: ¿Y por qué no arregla la bocatoma de Senadoreto?
0: Mira, ve, cuando yo era alcalde, le dije al ministro, el ministro les ha dicho, le voy a dar 30 minutos y tiene ya usted un expediente, un proyecto para su tema. No tenían nada. Recién iba a ser. Y cuando entraba la plata, entiendo, la de él a los 30 minutos, los 30 minutos ya desaparecido. No proyecto, no inversión, no plata, no culpable. Entonces, ¿cómo están? No, nunca van a mejorar porque hay gente que no quiere que esta región surja.
1: ¿Y por qué está postulando este don Hermógenes Flores si ve que la región no va a salir adelante?
0: Usted. Esos son.

0: vigilancia compacta, una vigilancia que se articule, una vigilancia pues que siga los patrones técnicos para poder garantizar el nivel de vida de los pobladores, a los transportistas, ¿no? en su traslado de mercadería, porque la antena llega pues hasta todo el Perú, ¿no? Pero desgraciadamente no cumplimos, no funciona. Se ha perdido el software, se ha perdido la gran infraestructura.
1: Se han robado totalmente.
0: No hay.

0: Cáñamo no se toca lo que es el alza de razón del porteño, para que todos los hermanos que hagan sus intercambios comerciales, los productos de pan llevar, estén de un seguro, con baños, con agua, con ducha. No se cumple esa meta, a pesar que ahí se deja la plata.
1: Belén está creciendo desordenado. Mira los ambulantes cómo están. ¿Usted va a poner orden?
0: Claro, ya, este es un plan, como te digo. Vamos a comprar esa manzana, vamos a comprar la manzana de Caicéspedes y vamos a hacer mangar con tipo Brasil, ¿no? Con bastante ventilación, práctico, con mesas prácticas, buen tanque de agua, buen recorrido de basura, ¿no? Y ahí van a estar pues todos. Mira, yo cuando llegué al municipio, el municipio era una chorrea de sudor, no podía trabajar ningún técnico. Pues el municipio entras, aire acondicionado por todos lados. ¿Quién ha hecho esa mejora? ¿Quién ha pensado? ¿Quién ha creado? Hermógenes. Puedes preguntar al abogado, ¿quién? Hermógenes, esto de él. ¿Para qué? Para que el técnico pueda trabajar rápido en infraestructura, pueda trabajar rápido en inversión pública.
1: Hermógenes, si usted encuentra un desfalco allá en el municipio de Belén, ¿usted le va a hacer juicio? ¿Usted no perseguir? Sino el tema es del contralor que tiene allá.
0: Claro.
1: Ahora, ¿le va usted a hacer juicio, alcalde?

0: responsabilidad para todos los emprendedores. Con un solo...
1: Muy buena idea.
0: Con el DNI, ellos pueden tener un crédito donde el municipio avala de 1.000 sol para que paguen 5 meses. Con un interés mínimo de 20 sol mensual. Porque así lo es. Entonces, de gente que comercializa, ¿qué hace? Y la familia va a mejorar el estado de vida. Y fuera de eso, se va a ampliar la red de agua potable para que ese vecino pueda hacer cualquier actividad, cualquier emprendimiento, porque el municipio va a estar ahí apoyando, ¿no? Entonces, vamos a crear más o menos, ¿no?, microempresarios, unos 2.000 microempresarios. Esos empresarios van a tener la capacidad de vender carpetas, sí. Los hermanos que hacen Juariña,

0: comienzan pues a salir sus bacterias, microorganismos que contaminan el ambiente.
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Hola, ¿qué tal? Buenas tardes, mi amor. Y es que ya estamos de vuelta a través de los 102.1 de Arpegio Mix, lo máximo. ¡Claro que sí! Oye, continúa el gran verano en nuestra ciudad de Iquitos, así que vamos a la playa, pero con total cuidado. Quiero agradecer la gran compañía de mi gran amigo de todos los días, el amigo Rubencito Ríos Ascajo, claro que sí. En los switchers, en los controles está, ahí está el gran Rubén Ríos, ¿ah? 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Oye, chico, en realidad tienes problemas legales. Oye, no te equivoques, ñaño. 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Ahí está, claro que sí, quiero mandar saluditos hoy, Rubén, oye, definitivamente están a full sintonía, nos dicen ahí en Morona, 1226, entonces está full sintonía o están chequeando, yo creo que chequeando por ahí, a quien saludamos. Oye, saludos cordiales a los vecinos de la cuadra 12 de Morona. 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Nos dice que ya llega la señora, nuestra gran amiga, viene desde la capital de la República. Se va a hospedar en la última chela. Ahí está Solita Cárdenas, claro que sí. 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

Oye, pero qué bonita salsa a esta hora de la tarde. Buen provecho a todos mis amigos que ya están en realidad almorzando. Oye, qué calor. Me imagino que les estarán esperando una riquísima limonada. Oye, Rubencito, ¿ah? Rubén, el día de ayer estuvo de cumpleaños mi cuñado, claro, el preferido. Mentira, todos son preferidos para mí. Ahí está mi saludos cordiales para Adolfo Rosenthal, que el día de ayer estuvo pues yuyito, yuyo, ya le cortaron su ombligo. Saludos para Adolfo Rosenthal, el día de ayer estuvimos en un almuerzo, por eso es que estuvimos en familia. Así es, mi estimado Rubén, ¿ah? Quiero saludar cordialmente a mi gran amigo que está en calle Atahualpa, cuadra 10. Ahí está mi amigo Julio Mara, Julio Rodríguez. Ahí está para el señor Julio Rodríguez en Atahualpa, cuadra 10. Un saludito cordial de parte de los muchachos de Radio Arpegio Mix, lo máximo. Esto es Arpegio, lo máximo.

Pero qué bonita es esta vida, claro que sí. Oye, qué bonita música se está poniendo hoy a Rubén. Oye, ¿qué estarán pasando? Ay, no, de buenos ánimos, claro que sí. Ahí está Rubencito Ríos, al que la grata compañía. No te olvides que después de nosotros viene Los Grandes del Recuerdo con Rubén Ríos. Claro que sí. Oye, me dicen por ahí, oye, ¿qué dice el chico? Ay, si acaso Rubén es comprometido, ¿ah? Ya tiene dueño, ¿qué es? Ya lo han comprado, ya lo han comprado. Ya le van a llevar al pobre. Oye, chicos, yo quiero agradecerles a todos ustedes por estar con mi compañía de Arrugio Mix, lo máximo. 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

Oye, claro, claro, claro. Y después de escuchar a Margarita, Rubén me decía, ¿te acuerdas de esta música? Por supuesto. Y fue un momento que esta música, Rubéncito, salió de moda a nivel nacional. Dios mío, las margaritas hoy se transformaban en las margaritas. Claro, todo el mundo quería ser Margarita. Oye, bonita música en realidad que hoy, hasta hoy, sigue sonando. Nos trae bonitos recuerdos. Ahí está. 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

0: 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Esto es Vallenato. Ahí nos vamos a la pausa, nos dice. Ah, vamos.
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ay, ay. Oye, que ahí está el inigualable Jerry Rivera, claro. Oye, está el baby de la salsa.

Jerry Rivera en realidad, oye, con su salsa, Dios te mucho. Claro, pues Rubén, ¿cómo se recordar? Ya, ¿para qué? Oye, saludos cordiales a todos ustedes, mis ñaños, quienes ya están en la grata compañía de Arpegio Mix, lo máximo. Hemos tenido la visita de nuestro gran amigo Mauricio Garraba, nos ha venido a dar las últimitas. Ha traído la mejor tecnología que va a tener la mejor radio de Quito, si este es Arpegio Mix, lo máximo. Ha llegado de la capital, ha ido hasta el extranjero, trayendo los mejores equipos sofisticados. Oye, y la antena, la señal va a llegar mucho más de lo que ya se escucha. Oye, ha traído unas cámaras inmensas, micros, cables. Ya se está instalando, Rubencito, se está instalando en lo que es la torre de la señal de la misma radio, justamente aquí en este local donde estamos ubicados. Ya, Rubén, estamos. Torre de París, creo que van a la Torre de París. Ahí está. Oye, quiero decirles a todos ustedes que van a gozar o van a tener el privilegio de tener la mejor señal a través de los 102.1 de Arpegio Mix.

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Diosito, está de cumpleaños el día de hoy. Está Yuyo Yuyo, nuestra gran amiga, una profesional que me quito el sombrero, una señora mamá, una super esposa, amiga, hermana e hija. Estamos hablando de la doctora Bessy Guamán de Rivas. ¡Claro que sí! Desde las cabinas de Arpegio Mix, lo máximo. A ver, Rubensito, si me pones por ahí una música de cumpleaños para saludar a la doctora Bessy Guamán de Rivas. Me dice desde que tempranas horas ya ha sido obviamente sorprendida por el ingeniero John Rivas con un hermoso presente. Le han sorprendido de verdad, porque he visto que hasta le han llamado mariachis. En realidad, el cumpleaños de Bessy. Me dice que el día de hoy están celebrando a lo grande. Ahí están solitos por él para la doctora Bessy. Esto es Vallenato en su salsa.

0: inicio tiene un final. Yo quiero agradecerles a todos ustedes por compartir con nosotros una hora de vallenato y su salsa a través de los 102.1 de Arpegio Mix, lo máximo.
1: No,
0: agradecimiento
1: favor, no
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1: no, por favor, no te
0: número 100. Y nos tenemos que ir por Rubensito.
1: No, por favor, no te vayas.
0: ¿Tiene problemas legales, Yaño?
1: No,
0: 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Si Dios lo permite, Rubensito, volvemos el día de mañana. Nos vemos. Chao.

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4: 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La Subgerencia de Comercialización de la Municipalidad de Maynas realizó una jornada de baldeo y limpieza integral del mercado modelo, reforzando las condiciones de higiene y salubridad en este importante centro de abastos. 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

¿Qué tal, amigos? ¿Qué tal? ¿Cómo están? Tengan ustedes muy buenas tardes. Buenas tardes, región Loreto, Amazonía Peruana. Ya estamos listos para iniciar a través de la frecuencia arrolladora 102.1, frecuencia modulada estéreo de tu radio Arpegio Mix, lo máximo. A esta hora nos complacemos en presentar

Grandes del Recuerdo. Amigos, ¿qué tal? ¿Cómo están? Buenas tardes. Reciban el cordial saludo de este humilde servidor de todos ustedes. Mi nombre es Rubén Ríos Aspajo. Un agradecimiento a todos nuestros amigos disfrutando a esta hora de la nueva programación, buena programación de Radio Arpeña. 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Sin más preámbulos, mi nombre es Rubén Ríos Aspajo. De esta forma inicio los Grandes del Recuerdo. La voz de Maciel. A esta hora nos regala esa hermosa melodía que dice así: Maldito amor.

0: 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Pero qué hermosa melodía a esta hora de la tarde con la voz de Maciel. Un abrazo cordial para todos nuestros amigos del volante. Buenas tardes. Saludo para Dalma, Dalma, Dalma, Dalma, Dalma. Un abrazo cordial para Dalma Curichimba que está en las plataformas de las redes sociales del TikTok. Y empiezo a habilitar el 901-76-3700.
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0: Saludamos a todos nuestros amigos también disfrutando a esta hora. A los amigos motocarristas, buenas tardes. En las entidades públicas y privadas de las pozas médicas, gracias por la sintonía. En los diferentes restaurantes de la ciudad de Iquitos. Somos Arpegio Mix, lo máximo. 2 de la tarde, 14 minutos.

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Pero queremos esa canción con Los Continuados. Un saludo muy especial para mi gran amiga Abby desde España en la sintonía. 12 de la tarde, 17 minutos. 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Un abrazo cordial para todos nuestros amigos disfrutando a esta hora de los temas del recuerdo. Boleros, baladas, pasillos, rancheras. Qué bacán, de verdad. 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Ahí está nuestra gran amiga Zarela Bardale. La voz de Segundo Rosero. Y esta canción que dice así: hay amor. Recordar siempre es volver a vivir. Saludo para Yari.

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1: 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La voz de Segundo Rosero. Y ahora, la voz de Miguel Bosé. 2:21 p.m. Estás en los grandes del recuerdo y Arpegio Miss lo máximo.
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de Castilla 1414 de mi gran amigo Mario Nolorde, ¿eh? Habilito el 901-7637-00. Voy a regalar hoy día dos ventanas de motocar para su motocar totalmente gratis. La voz y de Jesse y Joy. Recordar siempre es volver a vivir.

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0: Pero hoy estaba la voz de Jayco Córdoba, el disco mix de la semana. 2:39 en lo grande del recuerdo. Ya empiezo a habilitar al 901-7637-06. Puedes contactarnos con nosotros y te complazco con los mejores temas de esta hora. Saludo para mi amiga Abby en España. Oye, para los amigos también de Monteverde, Río Amazonas, para don Lolita Guasa, la señora Gabriela Oroche, para también para Karen y para Carlita Daniela. Hola Carlita, ¿qué tal? ¿Cómo estás? Buenas tardes.
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0: Y un saludo cordial también para nuestro gran amigo José Inuma. Para José Inuma, que está en la sintonía a esta hora de la tarde, me está pidiendo otra canción de Segundo Rosero. Para los amigos Motocarriza, buenas tardes. Gracias por estar con nosotros en Arpegio Mix, lo máximo, la radio líder en la Amazonía peruana.
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1: Oye, falsa mujer es el título de esta canción. Bienvenido José Inuma en su unidad móvil. Recorriendo la ciudad en sintonía full volumen a esta hora. 12 de la tarde, 44 minutos. La voz. Romina Power y Albano. Esa hermosa melodía que dice siempre, siempre. 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

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Para Zarela Bardales en el

Centro Comercial Sachachorro, están número 27, están a full sintonía esta hora de la tarde. En Arpegio Mix, los grandes del recuerdo. La voz de Cristian Castro. Hoy nos regala una hermosa melodía que dice Ángel.

otra hermosa melodía con la voz de Cristian Castro. Siempre recordamos temas románticos, temas que a ti te gusta a esta hora de la tarde. Empiezo a habilitar el 901-76-3700. Es Arpegio Mix, lo máximo. Los grandes del recuerdo.

0: Mix Lo Máximo. La voz de Mari Trini y Los Panchos, Yo No Soy Esa.
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0: 3 minutos para las 3 de la tarde. Recordar siempre es volver a vivir. Aquí está Segundo Rosero y esta hermosa melodía que dice Incomprensión. Hermosa melodía, hermoso pastillo.

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0: 3:07 PM, entramos a la última hora del programa.
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0: 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Un saludo cordial para mi gran amigo Miguelito Flores. Para los mecánicos number one, ahí está el cacique, ahí está también Américo.
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0: 3:21 en los grandes del recuerdo. 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Ahí está mi gran amigo Mario Nolorbe Aguirre y su esposa, la señora Verónica Reategui Cornejo. Joyería Kiss de Arica 523.
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0: Tiene todo lo que se concierne a joyas en oro y plata. Ahí está nuestro gran amigo Andy Alejandro y mi pata del alma, La Bamba.
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0: 3:22 en los grandes del recuerdo en Arpegio Mix, lo máximo. Aquí está la agrupación Fórmula 5. Esta hermosa canción que dice Vacaciones de Verano. Recordar siempre es volver a vivir. Los grandes del recuerdo en Arpegio Mix, lo máximo.

0: Reyes, saludos cordiales para Dina Núñez. ¿En qué parte está usted, de mi querida Dina? 3:25. 909-01-7637-00 está habilitado. Para mi amigo Wenceslao Tamani, allá en Progreso. ¿Cómo están mis amigos de la carretera Iquitos Nauta en Huambé? Gracias, amigos, por la sintonía y los grandes del recuerdo.
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de Django. 3 de la tarde, 36 minutos, ya estamos llegando casi a la parte final ya del programa. Oye, por ahí nos están pidiendo una canción de Ana Gabriel. Por supuesto, vamos a complacer a todos ustedes a esta hora de la tarde. Pero mientras tanto, Camilo Sesto nos canta esta hermosa melodía que dice Mi Mundo y Tú.

amigos, llegamos a la parte final del programa. Gracias a todos ustedes por la sintonía. En nombre de Rubén Ríos Aspajo le dice gracias por la preferencia. Vuelvo mañana si es que Dios me permite la vida. Buenas tardes.

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5: 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La Subgerencia de Comercialización de la Municipalidad de Maynas realizó una jornada de baldeo y limpieza integral del Mercado Modelo, reforzando las condiciones de higiene y salubridad en este importante centro de abastos. 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
1: Municipalidad Provincial de Maynas, a través de la Coordinación de Parques y Áreas Verdes, realizó trabajos de reposición y mantenimiento de las luminarias del Boulevard de Iquitos, contribuyendo a mejorar la iluminación y seguridad de este importante espacio público. Estas acciones forman parte del trabajo permanente de la comuna para mantener en óptimas condiciones las áreas públicas y brindar a vecinos y visitantes espacios más seguros, ordenados y agradables. La Municipalidad Provincial de Maynas, a través de la Coordinación de Participación Comunitaria, viene acompañando y supervisando los procesos electorales para la conformación de las juntas directivas en el AP José Abelardo Piña.

0: originales, orientado a fortalecer la representación legal de las comunidades y facilitar su articulación con las instituciones públicas. La Subgerencia de Comercialización de la Municipalidad de Maynas realizó una jornada de baldeo y limpieza integral del mercado modelo, reforzando las condiciones de higiene y salubridad en este importante centro de abastos. La intervención busca garantizar un espacio más limpio, ordenado y seguro para comerciantes y cientos de vecinos que acuden diariamente al mercado. En el marco del Día Nacional de la Persona Adulta Mayor, la Municipalidad Provincial de Maynas y el Centro del Adulto Mayor CAM, Esalud Loreto, presentan la segunda exposición pictórica colectiva Pinceles de Experiencia, que reúne el talento de artistas adultos mayores del Taller de Dibujo y Pintura. La muestra va del 17 al 31 de agosto del 2026 en el Espacio de Socialización e Interpretación Social Ambiental Boulevard de Iquitos. La muestra destaca que la edad no es una barrera para crear, expresarse y compartir talento, invitando a toda la comunidad loretana a disfrutar de esta importante propuesta artística.
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